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0: Las 4, 15 minutos. 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

Buenos días, hello, feliz mañana, buenos días, temprano, es más bacano. Buenos días. ¿Qué tal, cómo están? Bienvenidos a este nuevo despertar, temprano, es más bacano de Juernes. Con la dirección de Camilo Echadid al aire, mi nombre es Charlie DJ, aquí estoy en vivo, 100.3 Olímpica y en www.olimpicastereo.com.co. ¿Cómo amanecieron? Buenos días. Como siempre, es para mí un placer acompañarles, despertar con ustedes, decirles que Dios es bueno, que Dios es grande. Temprano es más bacano. Agradezca a Dios cada mañana, cada día. Dígale, papito Dios, gracias por este nuevo despertar, por este nuevo día, por esta nueva oportunidad de vida. Gracias, papito Señor, por hoy dejarme ver tu creación, por respirar tu aire.

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1: Se puede reportar conmigo mediante WhatsApp 321-612-103. Nota de voz, por favor, cuénteme qué están haciendo, por dónde van, qué tal el nuevo día, cómo la pasaron anoche. ¿Descansaron? ¿No descansaron? ¿O es aquello del que duerme y amanece más cansado? No sé, ya eso se llama sejuela. Sejuela juventud. Buenos días, buenos días, buenos días, buenos días. Mi nombre es Charlie DJ. Como siempre, acompañándoles cada día, cada despertar, diciéndole que el Señor está con usted, que el Señor le bendice, que cada oportunidad de vida debe aprovecharla, que cada minuto de su vida debe aprovecharlo. ¡Aprovechelo! Vida solamente hay una, no hay otra. Una nada más. ¡Temprano es más bacano! Con Olímpica Estéreo Neiva 100.3. A toda la gente del campo de Neiva, la gente huilense, ¿qué tal? ¿Cómo amanecieron? ¡Buenos días, buenos días, buenos días, buenos días! Hoy es 2 de julio. Esto va corriendo a paso agigantado, muchachos. 2 de julio. Le tengo buenas nuevas. El próximo 13 de julio es día festivo. Ahora, si usted va al calendario, ahí no le va a aparecer. El día festivo no aparece en el calendario. ¿Por qué? Porque es una ley de la República, un decreto que se firmó hace poco para celebrar, para conmemorar la fecha de la Virgen de Chiquinquirá en Colombia. Entonces, el día 13 es festivo. Si no lo sabía, bueno, se lo estoy contando. ¡Ah! Segundo. Los pelados, según el cronograma, entraban a estudiar el 13. Pero como es festivo, entonces yuca, tocó el 14, al otro día, al día siguiente. Así que, ¡no se preocupe! Todavía faltan vacaciones. Temprano es más bacano. Buenos días, buenos días, buenos días, buenos días, buenos días. ¿Qué tal?
2: Buenos días, buenos días, buenos días, buenos días, buenos días, buenos días, buenos días, buenos días, buenos días, buenos días. Desde La Ulloa, full sintonía. Un saludito para Marcela Barrera, en Bosques de San Luis. Y aquí, con Faustino Buitrago.
1: Vale, Fausto. Saludos, mi brother. Buenos días, temprano más bacano.
3: Buenos días. Charlie, Dios y la Virgen Santísima siempre, siempre los guarde y los proteja.
1: Amén.
3: De todo mal y peligro, un abrazo para todos los de la mesa de trabajo. Chao, Magali, como siempre, reportando sintonía desde el barrio Limonar.
1: Igualmente para ti, Magali, buenos días, en sintonía desde Las Palmas 2, Lucho Cardona dice buenos días, Charlie. Igualmente para usted, mi hermano, buenos días.
4: Olímpica Estéreo, a todos los de Neiva, y saludito para Monito, Monito en Ibiza, que le ha 240 voltajes al patrón de Charlie.
1: ¡Epa! Buenos días, ¿con quién hablamos por acá? ¿Quién se levantó ya? Buenos días.
5: Buenos días, buenos días, buenos días, Charlie. ¿Cómo amanece, Charlie? Bien. Para que me haga el favor y me salude a Juan Felipe Murcia, Apache en Fortalecilla, para desearle que tenga un feliz cumpleaños y para que me le ponga la canción de cumpleaños.
1: ¿Qué pasó? Me prendió a la pereza. Hola, no, hay que despertar ya. A ver, ¿qué hubo? A despertar. Buenos días.
6: Pero muy buenos días, viejo Charlie, reportando sintonía desde acá, desde Bogotá, rumbo para el trabajito. Dios lo bendiga, yo escucho Olímpica Estéreo. Se metió.
1: Igualmente para usted, mi hermano, Dios me le bendiga mucho, un abrazo y feliz viaje. Julia, Julia, Julia, Julia de mi amor.
7: Muy buenos días, Charlie, Julia Triana desde Timanco. Que Dios nos bendiga en este nuevo día.
1: Igualmente para ti, mi amor. Buenos días, buenos días, buenos días, buenos días, buenos días.
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1: Mañana Colombia gana. Mañana juega la selección Colombia frente a Ghana por 16avos de final de la Copa del Mundo, así que estaremos muy al pendiente del encuentro. Uno. Y dos, tenemos muchos regalazazos para el día de mañana porque Colombia gana.
9: Buenos días, Charlie.
1: ¿Qué tal?
9: Dios lo bendiga. Un saludo desde acá, del barrio Panorama.
1: Panorama, sintonía. Panorama presente. Buenos días, Pani Zambrano. ¿Qué estás haciendo?
10: Charlie, muy buenos días. ¿Cómo amaneces?
1: Bien, amor.
10: Pani Zambrano, escuchando temprano más bacano, Carla Ulloa. Chao, bendiciones.
1: Igualmente para ti, feliz día, feliz despertar. ¡Feliz día! Dios santo, qué bello es el Señor. Amén, bendito papito Dios. Hoy quiero agradecerte por los oyentes de Olímpica. Quiero darte gracias también por cada oportunidad, por cada motivo que nos has dado de felicidad, de bendición, por la provisión en la casa, por el trabajo, Señor. Te damos gracias por la salud. Bendito seas, Padre de la Gloria, en el nombre poderoso de Jesús. Amén, amén y amén.
11: Hola, Charlie, buenos días.
1: Buenos días.
11: La mesa de Olímpica, de aquí las arepas, doña Miriam Vázquez. Olímpica se metió.
1: Se metió, doña Miriam, buenos días. Igualmente para ti, para todo tu combo.
12: Buenos días, buenos días, buenos días, buenos días. Olímpica, Olímpica Estéreo.
1: ¿Cómo estás?
12: Habla una fila oyente del municipio de Baraya, aquí ya haciendo el desayunito para salir a trabajar.
1: Gracias, lindo, gracias.
12: Bienvenida, bendiciones.
1: Le cantó el gallo, vea, doña María Fernanda. Buenos días, buenos días a todos los oyentes que madrugaron hoy. Qué bueno acompañarles. Qué bueno que también lo estén acompañando en este nuevo día.
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1: A esta hora de la mañana las noticias. Se las contamos en temprano, es más bacano. 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Somos la familia más grande de Colombia, la familia Olímpica. 74 empresas del departamento del Huila, entre las 10.000 más grandes del país. El supermercado 5 Menos, junto con otras 73 empresas de domicilio en Neiva, logró ingresar al ranking de las 10.000 más grandes de Colombia con base con ingresos operacionales, según la Superintendencia de Sociedades. Este prestigioso ranking de 10.000 empresas más grandes del país figuran 74 cuyo domicilio es el departamento del Huila. Incluso, 4 de esas lograron ingresar en el selecto grupo de las 1.000 más grandes de Colombia con sus ingresos operacionales durante 2025. Según informe de la Superintendencia de Sociedades. Son las 5 de la mañana, 11 minutos. Las noticias a esta hora se las contamos en temprano, es más bacano. Otro líder comunal fue asesinado en el departamento del Huila. Sin vida y con heridas ocasionadas con machete en el cuello y cabeza, fue encontrado Jason Ginova Camacho, presidente de la Junta de Acción Comunal de la Vereda Palmar Oriental, corregimiento de Santana Ramos, perteneciente a Puerto Rico, Caquetá, quien estaba desaparecido desde el pasado 29 de junio, luego de haber viajado al municipio de Algeciras para disfrutar de las tradicionales fiestas de San Pedro. El hecho se suma al crimen de David Sea, presidente de la Junta de Acción Comunal de la Vereda Motilón, quien fue ultimado con arma de fuego el pasado 25 de junio en la vía que comunica el corregimiento Río Las Ceibas con el casco urbano de Neiva. Son las 5 de la mañana, 12 minutos en temprano, es más bacano. Un hombre falleció en una aparatosa colisión. Un motociclista identificado como Marlon Calderón Cardoso, de 45 años, murió de manera instantánea luego de chocar violentamente contra un vehículo de carga cuando transitaba en la ruta 45, jurisdicción del municipio de Timaná. La seccional de tránsito del departamento del Huila investiga qué provocó este fatal siniestro. A las 5 de la mañana, 12 minutos, te informamos los hechos más importantes del día. El peaje de Los Cauchos arrancó julio con nueva alza en las tarifas. A pagar más. Desde ayer el peaje de Los Cauchos tuvo un reajuste en la tarifa. El aumento de 2.100 pesos para la categoría 1 se oficializó luego de la puesta en funcionamiento de la unidad funcional 1 del proyecto Santana Mocoa Neiva. El incremento en el peaje de Altamira aún no ha quedado en firme. Se espera que entre la vigencia de agosto, tras la entrega parcial de la unidad de funcional del 4, que comprende Pericongo para algunos gremios y líderes políticos, de la decisión resulta inoportuna. En enero, el golpe al bolsillo será aún más fuerte. Después no diga que no le avisamos. Son las 5 de la mañana, 14 minutos. Buenos días, buenos días, buenos días. Qué rico despertar escuchando temprano, es más bacano en este nuevo día. Saludo para usted que me escucha fuera de Colombia. ¡Saludos!

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Buenos días, buenos días, buenos días, buenos días. Temprano es más bacano. Buenos días. Mañana.

0: Olímpica Estéreo, mañana juega Colombia. Buenos días, buenos días, buenos días. Estéreo Olímpica, ¿con quién?
1: Muchacho loco, buenos días, muchacho loco. Charlie, Charlie, ¿qué estás haciendo?
0: Escuchando Olímpica, papi.
1: De aquí de la finca Buenos Aires, de Palermo, Huila, muchacho loco. Ordeñando aquí a la calambrina.
0: Calambrina.
1: Muchacho loco, un saludito ahí para los olimpiordeñadores de Palermo y sus alrededores. Olímpica se metió.
0: Se metió en todas partes la que suena es Olímpica, en la madrugada, en el día, en la noche, todo el tiempo. Buenos días.
2: Hola Charlie, buenos días. Reportando sintonía desde el barrio Luis Carlos Galán. Olímpica se metió.
0: ¡Se metió! Buenos días, buenos días, buenos días, Olímpica Estéreo.
3: Buenos días, Olímpica Estéreo, te saluda Nancy desde Madrid, España.
0: Joder.
3: Un saludito muy especial para ti, Charly.
0: Gracias.
3: Y toda la mesa de trabajo Olímpica Estéreo. Un saludo también muy especial a mi gente linda de Colombia, a mi gente linda de Campo Alegre, Huila, y en especial a Álvaro Mensa Toquica. Pronto estaré allí con el favor de Dios compartiendo con todos mis queridos amigos. Un abrazo muy enorme, muy grande. Dios los bendiga.
0: Igualmente para ti, mi amor. Buenos días a toda la gente que está por fuera de Colombia y que a esta hora nos escuchan a través de internet en cualquier lugar del mundo. Buenas tardes en España, buenos días en México, buenos días en Estados Unidos, buenas noches si se encuentran.

0: 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Ya a esta hora 5:19 también nos ponemos en contacto con Dios. Disponemos el corazón, lo abrimos a recibir una palabra, a recibir un mensaje de parte de Él. Porque Dios es bueno y Él cada día quiere llenarte de bendiciones. Aunque muchas veces reniegues porque esa bendición no llega o porque tarda, Dios está trabajando en ello. La sopa no está hecha sola, debe trabajarse para realizarla, para prepararla. Echar el agua, picar el tomate, la papa, pitar el hueso carnudo, para que al final quede una deliciosa sopa. Así pasa con la bendición, hay que trabajarla. Y cuando llega, llega grande, al 100 por 1, como dice la Biblia. Así que por favor crea, no pierda la fe, Dios es bueno, Él quiere bendecirte. Su palabra y sus promesas son eternas. Y por eso hoy queremos agradecerle a Él por cada momento, por cada oportunidad. Por estar aquí en el micrófono de Olímpica, cada mañana acompañándoles, dándoles ese mensaje de esperanza, animándolos, levantándolos con toda la actitud. Señor, te doy gracias por los oyentes de Olímpica Estéreo, los que se levantaron temprano hoy a trabajar, los que hoy no tienen trabajo, Señor. Te pido para que pongas su mano poderosa y que esa bendición de trabajo llegue. Para que ese espíritu de pereza se vaya. Hay mucha gente que va al trabajo obligado u obligada. Va por una paga, va por un sueldo, pero nunca va porque le agrade lo que está haciendo. Señor, devuélvele la posibilidad de que disfruten su empleo. En el nombre de Jesús, amén, amén y amén. Camilo Chadiz, bienvenido a Temprano es más bacano. El mensaje para hoy con los buenos días. ¿Qué estás haciendo, Cami?
1: Escuchando Olímpica porque me da y me pone de todo. Quiero compartir con ustedes una palabra de parte de Dios. Siempre digo, es de parte de Dios porque se encuentra en la Biblia. De allí no nos saldremos, sino que nos mantendremos en lo que nos dice la Escritura. En esta oportunidad la palabra se encuentra en el libro de los Salmos. Salmos capítulo 37, versículo 3 y 4 dice la Biblia. Confía en el Señor y haz el bien. Establécete en la tierra y mantente fiel. Versículo 4. Deleítate en el Señor y Él te concederá los deseos de tu corazón. Oremos. Padre, te damos gracias por tu palabra, por permitirnos estar hoy reunidos y escuchar lo que quieres decirnos. Permite que nuestros oídos sean abiertos y lograr comprender lo que quieres enseñarnos. Te damos gracias. En el nombre de Jesús, amén. Muy bien. El libro de los Salmos, me gusta la forma en que el salmista lo pone. Dice la Biblia, Salmos 37, si tiene la oportunidad y tiene la Biblia en la casa, lo invito a que la lea, que busque el libro de los Salmos, que lo ojee, que pueda mirar sus páginas, que sienta esta palabra viva que Dios le quiere entregar hoy. Y dice los Salmos, confía en el Señor, primera parte. Segunda parte, haz el bien. Establécete en la tierra y mantente fiel. O sea, primero, deposite la confianza en el Señor. Segundo, haga las cosas bien. Lo que tenga que hacer, trabajo, estudio, hogar, hágalo bien. Sabiendo que cuando la conciencia le indique que algo no está bien hecho, pues vuelva a retomarlo y vénzase a usted mismo. Establécete en la tierra, cree su nicho, cree su comunidad, cree sus amigos y manténgase fiel. ¿A quién? A Dios. Deleítate en el Señor, versículo 4, y Él te concederá los deseos de tu corazón. El Señor conoce los deseos del corazón. Lo primero que ha pedido Dios cuando conoce los deseos del corazón es que confiemos en Él, que hagamos el bien, que comencemos a trabajar, que creemos una vida, que creemos una familia, que creemos un hogar y que nos mantengamos fieles. Además de eso dice, deleítese. En ningún momento, para conceder los deseos del corazón, Dios nos ha pedido más allá de hacer cosas, de vivir una buena vida. ¿Pero cómo así?

0: vivir una buena vida.
1: Claro, vivir una buena vida.
0: Vivir una buena vida infiere amar a los que tenemos alrededor, ¿sí o no? Disfrutar de los hijos, que es una cosa que a veces se nos sale de las manos. Porque uno dice, es que trabajo para ellos, salgo tan temprano para traer el pan a la casa, me voy todo el día y estoy. Y llega a la casa y ellos están jugando, corren porque llegó mamá, corren porque llegó papá, quieren mostrarle todo lo que han aprendido en el día, las quejas, los quehaceres, los problemas. Y nuestros problemas son más importantes que ellos. Así lo pensamos nosotros, ¿no? Pensamos que nuestras dificultades son mayores a las que ellos tienen. Y nos olvidamos que estamos trabajando por ellos y para ellos. La Biblia te dice hoy, deleítate en el Señor. O sea, disfruta lo que estás haciendo. ¿Pero cómo? Si es que mi trabajo es muy duro. Pues es que no tiene que ver con el trabajo, tiene que ver con la condición del alma. Tiene que ver cómo ves en tu mente y en tu corazón el cómo estás haciendo las cosas. El mismo trabajo que hiciste ayer, que haces hoy, que tal vez hagas mañana, puede cambiar. ¿El trabajo? No, la forma en que lo ves. La forma en que lo percibes. Si lo tuyo es manejar, puedes salir con mala actitud o con buena actitud. Todo depende de ti, de nadie más. Ah, es que me dañaron el día. No, brother, amigo. El día se lo daña a uno mismo. Porque uno decide qué lo afecta y qué no. Uno decide qué lo afecta. Si vendieras sombrillas, te gustaría que lloviera. Pero si vendieras helado, no te gustaría. Si vendieras tinto, te gustaría que hiciera frío. Para que la gente lo tome más rápido. Pero no te sirve el calor porque dejan de tomarlo. ¿Acaso eso va a cambiar tu actitud de corazón, de cómo percibes la vida y de cómo agradeces por lo que tienes? Dios lo que te está pidiendo hoy es, hey, quiero conceder los deseos de tu corazón. Solamente confía, haz el bien, establécete en la tierra, mantente fiel y deleítate. Disfruta, deleitarse es agradar cada cosa. Bendito Dios, gracias porque hoy son menudencias. Qué bueno, Señor. Las tomo con alegría en el corazón, en serio, gracias. Las tomo con regocijo y me las voy a comer con muchas ganas. Porque pude colocarle aunque sea un tomate y un pejito de pimentón. Gracias, Dios. Hay que agradecer y tener alegría. ¿Quieres que el Señor conceda los deseos de tu corazón? Comienza a agradarte en lo que Dios te da. ¿Quieres que Dios te dé una mayor provisión? Comienza a alegrarte y ser agradecido con la pequeña que tienes. No todos los comienzos son grandes. Y Dios conoce nuestros corazones. Y a medida que Dios sepa que tú vas a ser feliz solamente cuando tienes, déjame decirte que no te lo va a dar. Te lo va a sostener, te lo va a mantener de a poquitos. Porque necesita que tu corazón sea un corazón agradecido, con o sin. Óyeme, con o sin. Porque Dios te ama. Quiere formar en ti una generación de seres humanos, a partir de ti, tus hijos, tus nietos, tus bisnietos, una generación de seres humanos que aprenda a agradecerle por su amor, por su bondad, por el simple hecho de mantenerlos con vida y con la capacidad de salir adelante. Viene lo que tu corazón anhela, pero agradece a Dios por lo que tienes. Oremos. Padre, te damos gracias por tu palabra. Gracias por este día donde podemos respirar. Gracias por el hecho de contar con una vida a tu lado. Sabemos que el día a día agota, cansa, fatiga y a veces se rebosa nuestra copa. Ayúdanos a desocupar aquello que nos carga el corazón en tu presencia, no con nuestros hijos, no con nuestra pareja. Ayúdanos a descargar todo el llanto, el dolor, tal vez la angustia en ti, Señor, depositarlos en ti y eso es confiar. Ayúdanos a valorar lo que tenemos en ti. Te damos gracias en el nombre de Jesús. Amén. Y amén.
2: Amén y amén. Gracias, Camilo. Qué bonito mensaje, ¿no? Dejar todo en manos de Dios. La dificultad, igualmente la bendición, los momentos de alegría. Todo hay que dejarlo descansar en Él, porque su palabra dice, quien esté atribulado y lleno de problemas, déjalos en mí, que yo haré descansar. 5 de la mañana, 28 minutos. Buenos días. Temprano es más bacán.

0: las 5:35, temprano es más bacano, te despierta, te acompaña en el nuevo día, te levanta con toda la actitud. Le contamos que hoy es jueves 2 de julio. Mañana juega la Selección Colombia frente a Ghana, así que sean muy pendientes de Olímpica porque tenemos regalazazos, entre ellos la Liga para el Desvare. 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Después de San Pedro queda uno pelado, el bolsillo le queda uno limpio. Pues ahora llega la liga, ahí le damos la liguita para que se desvare. Son las 5:35, buenos días, buenos días, buenos días. Cumpleaños feliz, dice, salúdeme por favor a Isabela Carvajal. Hoy está cumpliendo 15 primaveras de parte de toda su familia, en especial de la familia Carvajal Sánchez de Campo Alegre. ¡Felicidades! Hoy en el día de su cumpleaños, 15 primaveras tienes que cumplir. ¡Feliz cumpleaños, Isa! Dios me le bendiga, mi amor. Isabela Carvajal Vargas. Que cumpla muchos años más de parte de la familia Olímpica en Garzón Huila.
1: Estas son las mañanitas que cantaba el rey.
2: Muy buenos días, Olímpica.
0: Buenos días.
2: Para felicitar a Dana Salomé Morales Bamón, de parte de la abuelita Shakira, de aquí en Neiva. Que Dios la bendiga y que cumpla muchos años más.
0: Vale.
2: Mi nieta Salomé, preciosa, hermoso. Te amo.
0: Que cumpla muchos años más, también los deseos de la familia Olímpica Estéreo. Hola, buenos días, Olímpica, Olímpica. ¿Con quién?
3: Buenos días.
0: ¿Qué tal, hombre? ¿Bien o no?
3: Charita, mi Jota. El resto del equipo, María Paula, con Rubén Darío Ramírez, que es el municipio de la Plata Huila. Después de la guacherna de San Pedro, después del deseo de San Pedro, de las temporadas.
0: Ya era hora, mijo, a despertar.
3: Dicho, sobre todo.
0: Vale, brother, un abrazo. No se le escucha muy bien, parece que está en movimiento. Pero Rubencito, muy amable por el reporte, mijo. Se le quiere y se le respeta. Buenos días, buenos días, buenos días, familia Olímpica Estéreo.
4: Olímpica Estéreo, la que me da y me pone todo. Me hace un favor, me regala el mí para
0: lo de la liga.
4: Lo de Colombia, por favor.
0: Ah, no, Colombia no, mi amor. La liga. Colombia juegas mañana. Mañana juega Colombia. Estoy entregando el link, pero para la liga del Desvari. Cumpleaños para María Fernanda Cortés, también está cumpliendo años en Victoria, Villavieja. Felicidades para ella, que cumplan muchísimos más. Son los deseos de esta familia, la más grande de Colombia, la familia Olímpica, María Fernanda Cortés. Dios me le bendiga, Mari. 5:37 de la mañana, noticias a esta hora. El peaje de Los Cauchos arrancó mes con nueva tarifa. Y los conductores no sabían. A pagar más. Desde ayer el peaje de Los Cauchos tuvo un reajuste en sus tarifas. El aumento de 2.100 pesos para la categoría 1 se oficializó luego de la puesta en funcionamiento de la unidad funcional 1 del proyecto vial Santana-Mocoa-Neiva. El incremento en el peaje de Altamira aún no ha quedado en firme. Se espera que entre la vigencia de agosto, tras la entrega parcial de la unidad funcional 4, que comprende el sector de Pericongo, para algunos gremios y líderes políticos la decisión resulta inoportuna. En enero, el golpe será más fuerte. Atención, por segunda vez en el año, la tarifa del peaje de Los Cauchos, ubicado entre Neiva y Campo Alegre, fueron reajustadas. La decisión entró en vigencia el día de ayer, 1 de julio, ya estaba cantada, y se dio luego de la puesta en funcionamiento de la unidad 1 del proyecto generacional Santana-Mocoa-Neiva. Desde ese momento quedó pactado que, como resultado de la terminación de estos tramos, el valor de la categoría 1 sería de 18.900 pesos para ambos peajes. Sin embargo, ese monto no se adoptó de manera inmediata, pues una reciente resolución estableció que había que hacerlo progresivamente y basado en el IPC. El aporte al Fondo de Seguridad FOSEBI se aplicará un incremento adicional del 33.4%, decía ese decreto, entre los años 26, 27 y 28, hasta completar el 100%. Esa transición, calificada como un logro, se atribuye a la lucha de las comunidades y de diversos sectores que en distintas mesas de trabajo expresaron su malestar y con ello evitaron que el alza se impusiera de manera abrupta, es decir, de un solo tacazo. Por eso se va a hacer por tramos, como estaba previsto. Pero, ¿en cuánto quedó? En la categoría 1, correspondiente a automóviles, camperos, camionetas y microbuses con eje de llanta sencilla, la tarifa pasó de 12.600 pesos a 14.700 pesos. La categoría 2, que incluye buses, busetas, microbuses con eje trasero de doble llanta y camionetas de dos ejes, aumentó de 13.700 a 16.900. En contraste, la categoría 3, integrada por camiones pequeños de dos ejes, disminuyó de 29.200 a 20.100 pesos. Aquí sí se ve atribuido el descuento, que es de casi 9.000 pesos. 9.100 pesos. La categoría 4, que corresponde a camionetes grandes de dos ejes, pasó de 37.100 pesos a 26.900 pesos. Es decir, bajó los mismos 9.100. Y la categoría 5, que agrupa camiones de 3 y 4 ejes, bajó de 41.800 que estaba, bajó a 39.200 pesos. Este sería, bajo esa lógica, el primero de los tres incrementos contemplados en el esquema de transición definitivo por el Ministerio del Transporte. O sea, la tarifa full, para que me entiendan, será en 2028. Le van a subir en 2027 otro poquito, y en 2028 el reajuste para llegar al 100%. ¿Se lo esperaba? ¿No se lo esperaba? Bueno, se lo estoy contando a esta hora en Olímpica Estéreo. Son las 5 de la mañana, 40 minutos, 5:40.

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0: Amigo Charlie, buenos días, ¿qué estás haciendo?
1: Papi, escuchando Olímpica se metió.
0: Eso, Charlie, muy bien. Dale un saludito para ti y para los del grupo. Para los limpios de llaves de la vereda Ventanas, para los jalatetas. Nos aclaró Charlie, el de Juncal, Olímpica se metió.
1: Olímpica se metió en todo el Juncal, en todo el departamento del Huila, donde quiera que nos escuches. Buenos días. Hoy está de cumpleaños Carol Tatiana Nieto. Cumple 21 años, es parte de toda la familia en el barrio Arismendi Mora. Que cumpla muchos años más, también son los deseos de nuestra familia, la familia más grande de Colombia. La familia Olímpica se metió. De parte de su mamita, de su hermanito. Te amamos mucho. Para ella, feliz cumpleaños. Carol Tatiana Nieto, mi amor, Dios te bendiga mucho.
2: Que cantaba el rey David.
1: Jenny Trujillo, buenos días, ¿cómo amaneciste? También voy a saludar por acá a la gente que está en Europa. A ver, ¿cómo amanece Europa? Quiero que por favor los que están por fuera del país, que están por allá en España, en Francia, que están en Alemania, en Italia, me digan qué tal, cómo está la temperatura. ¿Ya bajó o no? Ayer me contaron que llegaron a picos de 43 grados en ciudades como Barcelona y también en la capital, en Madrid, en España. En Oporto no pasa lo diferente, allá pasa lo mismo. Está calentando duro, pero tremendo cómo es el calor por allá en Europa, ¿no? Para esta época sí no aguanta ir, hermano. Uy, no, el verano europeo es de lo peor, pana. Un calor. Si usted se queja en Neiva porque hace 33 grados, allá se va a morir del calor. O sea, literal, se va a morir del calor. ¡Qué calor tan impresionante hace en España! ¡Buenos días! Temperatura en España, me dice acá Charlie, 41. ¡Wow! No quiero estar en sus zapatos. Saludo para Margot. Apareció la gran Margot. Buenos días, mi Margot. Oyente muy fiel de Olímpica Estéreo en Palermo, Huila. Es una madrugadora empedernida. Además, le gusta la arepita. Oiga, hablando de arepitas, ¿sabe de qué tengo antojos? De buñuelo, hermano. De buñuelo caliente. Uy, sí. ¿Será que alguno que fabrique buñuelos puede enviar algo aquí a Olímpica Estéreo, por favor? No sé, si tiene un domiciliario, envíelo, acá le pagamos el domicilio, no se preocupe. Pero mande buñuelo, por favor. Hoy amanecí con bastantes deseos de comer buñuelo caliente, así con quesito. Uy, qué delicia, Dios mío, tengo hambre. Salud también para mi pana Rodrigo, que ahí llegó. Rodrigo, un abrazo, parcero. Oiga, no, lo del buñuelo es verdad. Si usted vende buñuelos y tiene un domiciliario, envíelo acá a Olímpica Estéreo. Traiga los buñuelos que quiera y aquí se los pagamos. No se preocupe. Más noticias para comenzar el día, aquí se lo contamos todo en temprano, es más bacano. Continúa la alerta roja en el municipio de Garzón por incendios forestales. Garzón entró en alerta roja por riesgo de incendios. El IDEAM declaró alerta roja para el municipio de Garzón y mantuvo Acevedo en alerta amarilla por el aumento de temperaturas asociado con el fenómeno del Niño. Las autoridades del departamento reforzaron los llamados a la prevención y revisan la capacidad de respuesta de los organismos de socorro ante posibles emergencias. Y es que las temperaturas en el departamento del Huila han oscilado entre los 30 y 33 grados. Esto ha provocado incendios forestales en el municipio de Garzón. La ciudad de Neiva ha registrado temperaturas de 33 grados, 34 como máxima. Esperamos que la semana próxima las temperaturas lleguen a 35 y en Garzón a 36 grados, es lo que dice el pronóstico de IDEAM. 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Son las 5 de la mañana, 48 en Olímpica, 5:48. Tiempo de vallenato. Aquí está el jilguero de América, una de mis favoritas. Paisa.

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5:57, hora de levantarse, hora de tomarse un café. Oye, y de los buñuelos nada, ¿no? 5:57, temprano es más bacano.

0: Un saludo para usted que apenas enciende la radio y llega a la sintonía de temprano. Es más bacano. 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
0: Desde Neiva, capital del Huila, para todo el mundo, en 100.3 en FM y también en nuestra página y aplicación. Estamos transmitiendo el programa de la mañana. Camilo Chadit, JJ Gutiérrez, mi nombre es Charlie DJ. Y también me acompaña el Mono Cuco. Aún no llega a la cabina, creo que me está trayendo buñuelos. Ojalá así sea, ¿no? Que traiga buñuelito caliente. Quiero que por favor me reporte sintonía a esta hora, que me cuente dónde está escuchando Olímpica se metió. A ver, el departamento del Tolima dice: hola Charlie, saludos desde Ibagué, capital musical de Colombia. Saludo a la gente de Ibagué, Ibagué bella, hermosa. Desde Chaparral también por acá me saludan. Ladies Barón dice: estoy en Chaparral y también escucho temprano, es más bacano. Un abracito mi lady, también para ti y para todos los de Chaparral. Rodolfo Canacue Medina me envía fotografía. Dice: hay una reunión, Charlie, para que asista. Ah, bueno. Buenos días, Olímpica Estéreo.
2: Buenos días, Olímpica Estéreo.
0: Dímelo.
2: Por aquí laborando, pero algo con falladera el carro, pero ahí vamos.
0: Ahí vamos,
2: si Dios quiere.
0: Amén.
2: Y los buñuelos.
0: Nada.
2: Charlie, pues, hágale la llamadita.
0: ¿A quién llamo?
2: A María Paula.
0: ¡Ah!
2: Que le regale un muñuelito. Buenos días, bendiciones para todos.
0: Igualmente para usted, viejo Alex, un saludo. No, se man, esa solución que me dio. O sea, que en las mismas. 6-5 minutos, buenos días a la capital del Huila. Saludamos a Neiva, bella, hermosa, con temperatura de 24 grados. A esta hora Neiva despierta, escuchando temprano el más bacano. La emisora del primer lugar en el departamento del Huila, no hay otra. La que suena es Olímpica Estéreo. Hoy también saludamos a un municipio del departamento y el turno es para Palermo, Huila, Colombia, Suramérica. Palermo, Huila. Saludos para todos los palermunos y palermunas. Palermo es un municipio colombiano que está ubicado en el noroccidente del departamento. Hace parte de la región andina, localizado en el Valle del Magdalena, al oriente de la Cordillera Central. Hace parte de la región subnorte del departamento. Su extensión territorial es de 917 kilómetros y su altura es de 690 metros sobre el nivel del mar. Temperatura promedio 27 grados. Cuenta con una población de 34.987 habitantes, de acuerdo con el DANE para el año 2019. El sector agrícola y comercial son uno de los renglones más importantes de la economía de ese municipio, siendo el café y el arroz los cultivos más destacados, además la extracción de hidrocarburos, mármol, calizas y también las dolomitas, utilizándose como una materia prima para la obtención de recursos del sector agrícola y fines industriales. En su territorio se encuentra la zona de Amborco, una de las zonas industriales del departamento más importantes, ubicada cerca de la capital del Huila. Es conocido como el municipio marmolero del departamento. Palermo, palermuno y palermuna, buenos días. Realmente parte de la familia olímpica se metió. Aquí está DJ Happy, ese mensaje ya lo puede encontrar en redes sociales. Vaya a Facebook, búsquenos como Yo Escucho Olímpica Neiva y ahí va a encontrar el mensaje de Happy de hoy. Bienvenido, Happy. ¿Cuál es ese mensaje para este primero 2 de julio?
3: El tiempo de Dios es perfecto. Él nunca llega tarde. Él nunca llega temprano. Él llega en el mejor momento. Mis amigos, desde mucho antes se hablaba de un Salvador. Generaciones esperaron, pasaron años, siglos y nada parecía pasar. Pero en el tiempo perfecto nació Jesús. Dios nunca llega tarde. Él llega exacto. Pasaron siglos de silencio. Pasaron profecías antes de que Jesús naciera. Para muchos, la promesa parecía olvidada. Pero en el cumplimiento del tiempo, Dios actuó. Dios no se rige por nuestro calendario de urgencia. Él nunca llega tarde. Él llega justo a tiempo. La sala de espera de Dios no es abandono. Es el taller donde se procesa tu fe. Hay promesas en tu vida que parecen demoradas, pero no están olvidadas. Dios está trabajando aunque tú no lo veas. El silencio de Dios no es ausencia, es proceso. Por eso confía en el proceso. porque lo que Dios prometió con su boca, su mano lo cumplirá. No te desesperes, lo que viene para ti va a llegar en el momento correcto. El tiempo de Dios es perfecto. Que Dios te bendiga inmensamente y que tengas un hermoso día agarrado de la bendición de Dios. Recuerda que Dios es bueno. Dios es grande.
0: Amén. Amén y amén, Happy. Lo que Dios prometió con su boca, lo hará realidad con sus manos. Uf, qué palabra, qué promesa. Amén, amén y amén. 6:09 a.m. Aquí están los titulares.
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0: 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Atención, noticias en Olímpica. El departamento del Huila busca llevar su agro a nuevos mercados. Una alianza con la plataforma que optimiza grandes encuentros internacionales podría cambiar el alcance de la Feria Internacional del Café, Cacao y Agroturismo. La apuesta incluye más compradores extranjeros, tecnología, innovación y nuevas oportunidades para productos que hoy lideran la economía en la región. Adiós a una voz inolvidable. Falleció Héctor Nano García. La radio del departamento del Huila está de luto. En la ciudad de Neiva falleció el reconocido locutor y presentador Héctor Nano García, una de las voces más queridas y recordadas durante generaciones de oyentes. Aunque hasta el momento se desconocen las causas de su deceso, amigos y compañeros de la S. Carmen Emilio Ospina, entidad donde laboraba en los últimos años, confirmaron la triste noticia que hoy enluta al periodismo y a la radiodifusión regional. 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Atención. El presidente de la República remete contra el empalme de Abelardo de la Espriella y cuestiona las auditorías del gobierno saliente. A pocas semanas de cambio de gobierno, el presidente Gustavo Petro aseguró que las auditorías anunciadas por el equipo de Abelardo de la Espriella tendrían un pequeño propósito, distinto al que se ha explicado públicamente. Sus declaraciones se conocen mientras avanzan 22 mesas de empalme con más de 1.300 participantes. 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El peaje de Los Cauchos amaneció con nuevas tarifas el día de ayer. Tal como estaba anunciado, el peaje de Los Cauchos incrementó nuevamente sus tarifas. Recuerde que había un reajuste que estaba pendiente desde principio de año y ya se hizo efectivo. La categoría 1 pasó de 12.600 pesos a 14.700. La categoría 2 pasó de 13.700 a 16.900. La categoría 3 disminuyó. De 29.200 pasó a 2.100 pesos, perdón, 20.100 pesos. Y la categoría 4 pasó de 41.800 pesos a 39.200 pesos. 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Más noticias para comenzar el día en Temprano es más bacano. Aquí se lo contamos todo. El nuevo concejal de Neiva. Tras la renuncia de Héctor Javier Osorio, la curul vacante del Consejo de Neiva pasará a manos de Alexander Díaz y solo faltan los trámites legales para que asuma esa dignidad. El nuevo cabildante del Partido Liberal está dispuesto a aceptar el cargo. Por sus antecedentes en el sector público, podría ser uno de los críticos del gobierno del actual alcalde, pues viene a trabajar para la administración del exalcalde Gorky Muñoz, así como de la gobernación del departamento. 6:13 a.m, otro líder comunal fue asesinado en el departamento del Huila. Sin vida y con heridas ocasionadas con machete en el cuello y en cabeza, fue encontrado Jason Chinova Cabacho, presidente de la Junta de Acción Comunal de la Vereda Palmar Oriental del corregimiento de Santana Ramos, perteneciente a Puerto Rico, Caquetá. Estaba desaparecido desde el pasado 29 de junio luego de haber viajado al municipio de Algeciras a pasar San Pedro. El hecho se suma al crimen de David Cea Murcia, presidente de la Junta de Acción Comunal de la Vereda Motilón, quien fue ultimado con arma de fuego el pasado 25 de junio en la vía que comunica el corregimiento Río Las Ceibas con el casco urbano de la capital del Huila. Más noticias para comenzar la mañana, se lo contamos en Temprano es Más Bacano. 74 empresas del departamento del Huila están entre las 10.000 más importantes del país. El supermercado 5 Menos, junto con otras 73 de domicilios en el Huila, logró ingresar al ranking de las 10.000 más grandes en el país con base de ingresos operacionales, según lo dijo la Superintendencia de Sociedades. Y es que este prestigioso ranking de las 10.000 empresas más importantes del país figuran 74 que tienen su domicilio en el departamento del Huila. Las cuatro empresas son Alcanos de Colombia, nuevamente primer lugar con ingresos operacionales durante el año pasado por más de 1 billón. Seguidamente Electro Huila, tiene 983 mil millones. Luego viene Discolmédica, que reportó 751 mil millones. Y finalmente Metalpart, que reportó utilidades por 296 mil millones de ingresos operacionales. En Olímpica son las 6 de la mañana, 15 minutos. A esta hora llegan los deportes. ¡Mañana, señores! Mañana Colombia gana. Y si no sabe de qué le estoy hablando, es que mañana juega la Selección Colombia frente a Ghana. 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Deportes, hágame el favor y suéltala, Pedrito. Bueno, hablemos de la Copa de la FIFA. ¿Cómo va eso? La Copa Mundial ya tiene nuevos visitantes en los octavos de final. Y es que ayer se jugaron una de las fechas más importantes del Mundial de Fútbol de la FIFA. Mire, ayer Inglaterra logró vencer a República del Congo y se clavó en cuartos de final, perdón, en octavos de final. Estados Unidos hizo lo propio, le ganó a Bosnia 2-0. Bélgica venció al último minuto a Senegal 3-2 y se clavó en octavos de final. Inglaterra hizo lo propio con República del Congo 2-1. Partidos para hoy. España enfrentará a Austria a las 2 de la tarde. Portugal enfrentará a Croacia 6 de la tarde. Recuerde que Portugal es un rival que hay que tener muy en cuenta. Portugal-Croacia a las 6 de la tarde. Y a tercera hora, a las 10 de la noche, Suiza enfrentará a Argelia. Está bueno ese partido, está bueno. ¡Mañana! Mañana Australia enfrenta a Egipto. Argentina lo hará frente a Cabo Verde. Y a las 8:30 de la noche, Colombia versus Ghana. Ese partido, recuerde que ahora estamos en fase de 16avos. ¿Qué pasa en esta fase? Que el que pierda se va. Así es la vuelta. El que pierda se va para la casita, así que Colombia mañana, si quiere seguir en el torneo, debe ganarle a Ghana. ¿Ustedes se han dado cuenta que terminan los 90 minutos y van 0-0? Bueno, se extiende a un tiempo extra de dos tiempos de 15 minutos. De continuar la paridad, se irán a definición del punto penal. Pero alguno de los dos debe ganar para pasar a octavos de final. Mañana, Colombia gana. Eso va a estar muy bueno. Muy, muy bueno. Uno de los partidos más importantes de la fecha.
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0: 6 de la mañana, 17 minutos, 6:17. Y aquí está también el mundialista del humor. No trajo nada, hermano. No, este man se va para la calle y no trae ni siquiera un buñuelito. Hola. Sea así conmigo, mijo, acá se le quiere y se le respeta. Aquí está el clasificado a octavos, pero por W. Él es el mono Cuco. Hágale otro mono Cuco, Dios santo, con usted, no le digo.
6: Ponte pila, ¿qué?
0: ¿Qué?
6: El pediatra coge y se soba las manos y dice: uy, mami, estamos a dos.
0: Ah.
6: A dos sarampiones de terminar la cuota del carro, mi amor.
0: Buenos días, buenos días, buenos días, buenos días. Qué rico de estar con ustedes temprano.

0: Olímpica, 6 de la mañana, 22 minutos, 6:22. Buenos días, buenos días, buenos días, buenos días. Repórteme la sintonía a esta hora en el WhatsApp o a través de nota de voz. Lo puede hacer muy sencillo. Una nota de voz cortita donde me diga: yo escucho Olímpica, se metió. Hola.
1: Viejo Charlie, muy buenos días, papá. Dios lo bendiga.
0: Amén. Gracias.
1: Listo, por aquí desde Zubia, Cundinamarca. Epa, escuchándolo desde las 5 de la mañana. Estoy con ganas de ir a laborar.
0: Ya es hora, papi.
1: Olímpico conductor, viejo Alex. Dios los bendiga, papá.
0: Cuídense mucho, brother. Un abrazo. Fuerte, fuerte, fuerte allá en Cundinamarca.
2: Hola, Charlie, oyentes, Monocuco.
0: Epa.
2: Jota, muy buenos días con Iván, aquí reportando sintonía desde Alicante.
0: ¡Qué joder!
2: Deseándoles un feliz y bendecido jueves. Charlie, hoy quiero enviarle un saludo de cumpleaños a mi sobrina Karen Joana Ramírez en Aipecito, que hoy está de cumpleaños, que Dios me la bendiga. Que pase un buen día, que sabe que la quiero mucho y feliz, feliz cumpleaños. Bueno, Charlie, muchas gracias. Y Olímpica,
0: ¡se metió! Bueno, para ella y para todos los cumpleaños, felicidades en esta fecha. Hoy es 2 de julio, es jueves. Hola, buenos días.
3: Buenos días, Olímpica Estéreo, reportando sintonía desde Belén de los Andaques, Caquetá, para darle un saludo a mis hijos en Campo Alegre, Huila. Que los amo y los extraño.
0: Belén de los Andaquíes, en el departamento del Caquetá. Escuchando Olímpica, se metió. ¿Con quién hablamos por acá? Me dice: hola, familia Olímpica. Reporte de sintonía desde La Ulloa. Carolina. Ay, caro, caro, caro. Carolina, mi amor.
4: Panamonito que le metió 220 de presión a Charlie. Que le hice España para Neiva.
0: ¿Qué, qué? Venga, repídalo ahí, que no le escuché bien. ¿Qué fue lo que dijo, semana?
4: Panamonito que le metió 220 de presión a Charlie. Desde Ibiza, España, para Neiva.
0: Ibiza, venga, joder, Ibiza, España. Saludo para toda la gente que está por fuera de Colombia. Hombre, ¿dónde andan los colombianos internacionales? Los que se van del país y terminan hablando español. Como mi pana Iván Ramírez. Usted lo escucha hablar y, joder, que ya parece un españolete. Pero nada, nació allí en Galindos. ¡Ivancho! ¿Qué más, parcero? ¿Bien o no? ¿Cómo va todo por allá por las Españas? Hola, ¿con quién?

0: ¿Hablamos Olímpica Estéreo?
1: Buenos días, buenos días, buenos días, buenos días.
0: Buenos
1: desde
0: días.
1: Acá, desde Altos de la Leyenda, por acá por las de las brisas.
0: Las brisas.
1: En sintonía, guarda seguridad Jenny Reynoso.
0: Vale, mi Jenny.
1: Laborando fuertemente.
0: Laborando, ando y escuchando Olímpica, escuchando. Así de fácil es. Son las 6 de la mañana, 24 minutos. La temperatura en Naval de 24 grados a esta hora. Cielo parcialmente nublado. Gran parte del territorio tendrá hoy un día soleado. Eso es lo que dice el pronóstico para la ciudad. Tipo 7 de la mañana, 7 y media, tendremos ya los primeros rayos sobre la capital del Huila. El viento sopla a 13 kilómetros por hora y habrá un pronóstico de lluviecitas así ligeras. Más o menos al mediodía. En la tarde la temperatura llegará a 31 grados, parcialmente nublado el cielo en la tarde del día de hoy. Ráfagas de viento que van a llegar a 13 kilómetros y la probabilidad de lluvias es tan solo del 20%. 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Atención, 74 empresas del departamento del Huila están en el ranking de las 10.000 más productivas del país. Y este prestigioso ranking de las 10.000 empresas más grandes de Colombia, figuran 74 que tienen su domicilio en el departamento del Huila. Incluso, 4 de esas lograron ingresar al selecto grupo de las 1.000 más grandes, según sus ingresos operacionales durante 2025. Este informe lo entregó la Superintendencia de Sociedades. Las 4 empresas son Alcanos de Colombia, nuevamente primer lugar con ingresos operacionales durante el año pasado por más de 1 billón. Seguidamente viene Electrohuila con 983 mil millones, luego Discolmédica con 751 mil millones y finalmente Metalpar, que reportó 296 mil millones de ingresos operacionales. Después de estas, figuran otras 9 más grandes, donde hay 70 de la región del departamento del Huila. Así está consolidado en las empresas más importantes de Colombia, según Supersociedades. Cabe resaltar que para la vigencia 2024 eran 85 las que estaban dentro del ranking. Esta vez, tan solo fueron 74. En Olímpica son las 6 de la mañana, 26 minutos, y aquí está el Mono Cuco, el españolete del humor, joder. Hágale, doctor.
2: Ay, qué bien. Ponte Vila que llega el man, le dice, le dice la profesora, ven acá, Carlitos.
0: Ah, Carlitos. Ah,
2: sí, pelado. Ya. Carlitos, mi amor, ven acá, porque aquí en esa tareita que hicimos del árbol de la familia, porque colocaste que tú querías más a Terminator que a tu papá? ¿Ah? Porque, ¿cómo vas a decir que quieres más a Terminator y a tu papá? Dice peladito, ah, profe, al menos Terminator dijo que volvería y volvió.
0: Y volvió.
2: Hasta la vista. Sí, sí, sí.
0: 6 de la mañana, 27 minutos. Hasta la vista, baby.
3: Este es un planchazo.
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0: las 6 de la mañana, 31, 6:31. Buenos días, con temprano es más bacano. A todos los que están llegando a la ciudad de Neiva también, bienvenidos. Los que trabajan acá y vienen de Rivera, vienen de Campo Alegre, vienen del municipio de Obo, de Palermo, Fortalecillas, Villavieja. Bienvenidos a la capital del Huila. Les recibe una temperatura de 24 grados. Óigame, me han preguntado acerca del día festivo del próximo 13 de julio. ¿Va o no va? La respuesta es sí va. Hasta ahora no ha pasado nada. A ver, ¿por qué me lo preguntan? Y les voy a poner en contexto. Lo que pasa fue que la Corte Constitucional aceptó una tutela donde se pretendía tumbar el día festivo. ¿Por qué? Bueno, porque no había una razón de peso para nombrar ese día festivo en Colombia. Recuerden que el decreto dice que será la Virgen de Chiquinquirá la celebración de ese puente. Cae 9 de julio, pero como es ley Emiliane, pasa al siguiente día lunes festivo. Todavía no ha pasado nada de nada. Así que prepárese, día 13, festivo. A ver, voy a leer la noticia que hoy aparece en el diario El Espectador acerca de este tema, porque es interesante que usted conozca qué está pasando con esa demanda y con el día festivo. Luego de una demanda en la Corte Constitucional, se define lo que va a pasar con el nuevo día festivo puente previsto para el 13 de julio. Esa noticia tomó por sorpresa a los colombianos cuando apenas iniciaba junio. El Congreso de la República, por medio de la Ley 2578 de 2026, creó un nuevo puente festivo al declarar día feriado de Nuestra Señora del Rosario de Chiquinquirá. La norma, a través del artículo 6, convierte esta conmemoración religiosa, que se lleva a cabo el 9 de julio de cada año. Abro comillas, día festivo de carácter nacional y de obligatorio cumplimiento en todo el territorio de la República de Colombia, cierro comillas. Dice la Ley 2578 de 2026, todos los trabajadores, tanto el sector público como el sector privado, tienen derecho al descanso remunerado por la celebración de ese puente festivo. Esta ley en Colombia aclara que va a aplicar la disposición de la ley Emiliani, es decir, pasa del día 9 al día 13. No obstante, los trabajadores temen por el futuro de ese puente festivo. Esto debido a que la Corte estudia una demanda interpuesta por un ciudadano en contra del descanso inédito. El demandante argumenta que al consagrar un día festivo obligatorio a nivel nacional para honrar de forma exclusiva y explícita a una figura de la religión católica, el Congreso rompe su deber de neutralidad religiosa. Adicionalmente, en palabras del demandante, esta medida otorga una preferencia estatal y un privilegio legal civil y creado específico para discriminar indirectamente a los ciudadanos que profesan otra religión o otra creencia. Dice la demanda, abogado especialista en derecho, que ve muy poco probable de que se suspenda el puente festivo. Una figura nueva de la Corte Constitucional adoptó como si algo excepcional que utilizó para el caso de emergencia económica dictada por el gobierno nacional. Así las cosas, muchachos, muchachas. El día festivo va porque va. A ver, ¿qué más le podemos contar acerca de este día? Que fue creado por el Congreso de la República mediante una ley, un decreto que fue firmado a principio de este año 2026, pero que cursaba desde el año 2025 en el Congreso de la República. ¿Esto por qué? Se le otorga al Congreso de la República la facultad de nombrar un puente festivo en honor a la Virgen de Chiquinquirá. Día 9 de julio está marcado en el decreto, pero por ley Emiliani sería trasladado entonces para el día 13 de julio. Bueno, Juco, ese día va a descansar sabroso, chévere.
1: Y si llega a salir algo diferente, si llega a salir como no, que...
0: ¿Será que tumban eso?
1: Fallo, no, pero que salga el 14.
0: No.
1: Mira, obligatoriamente por ley, persona que nazca ese día, si es niña, tiene que ponerle Chiquinquirá.
0: Sí, es verdad, bueno, Juco.
1: Hay que ser agradecido con el festivo.
0: Es que ya, de hecho, ayer hablábamos con JJ en el programa de la tarde acerca de esos nombres que ya no van. Esos nombres que ya no se le ponen a los niños.
1: Ya verá que
0: Chiquinquirá,
1: sí.
0: Ese nombre.
1: Ese nombre se utilizaba antes. Por lo menos Carmen.
0: Carmen, sí, obviamente, pues por el día de la Virgen del Carmen, ¿no?
1: Sí, pero ya casi no hay niñas Carmen, ¿vale?
0: No, ya no hay.
1: La última de las Carmen ya tiene como 30 años. Ya,
0: como 40, ¿eh?
1: Como 40 años tiene la última de las Carmen. Ya.
0: Tengo una amiga Carmen que trabajó acá en la empresa y sí. Tiene como 35 más o menos.
1: Doña Carmen.
0: Carmen se llama. Carmencita.
1: Carmencita.
0: Carmen Castillo.
1: A la que es la vía de Carmen, man.
0: Creo que está por los Estados Unidos.
1: Ah, ya, ¿verdad que sí?
0: Anda por allá. Bueno, vamos, Mono Juco, en Olímpica Estéreo.
1: Charlie.
0: Señor.
1: Los festivos son una cosa linda.
0: Los festivos son buenos porque, bueno, a partir del primero de, de julio, monocuco, se pagan en un 90% de recargo.
1: No, son bellísimos.
0: Estaban en 80%, ahora pasan al 90%.
1: El jefe le dice a la empleada y que, mira, Carlos, es el tercer día, cuarto día,
0: cuarto
1: que
0: día.
1: Llegas tarde esta semana. ¿Tú qué me puedes decir de eso? Sí, jefe, que hoy es jueves.
0: Iba uno a ver y sí. Son las 6:37 minutos. Buenos días, 6:37, temprano es más bacano.

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1: Estéreo, la alegría del primer lugar. 6:50 de la mañana, temprano es más bacano. Mañana, Colombia gana. Mañana juega la Sele, Camilo. Mañana, uno de los partidos importantísimos para nuestra selección. Recuerde que ya estamos en 16avos. Y aquí el que pierda se va. Nada que hacer. El que pierda, Chaolín Pingüín, empaque maleticas y para casita. Se va. El que pierde, se va.
2: Pasa a los cuartos, ¿no?
1: Sí, a octavos.
2: No, a los cuartos del hotel.
1: Mañana, Colombia gana.
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1: El partido se jugará, Camilo, a las 8:30 de la noche. 8:30 de la noche, Colombia versus Ghana.
2: Bueno, menos mal que es temprano, porque ya estábamos casados de tanta trasnochadera.
1: Ya uno decía que en vez de comprarse la camiseta de la Selección Colombia, tocaba buscar ahora la pijama de la Selección Colombia.
2: La pijamita de la selección.
1: Sí,
2: ¿Alguien
1: sí.
2: quiere pensar en los mayores de 50, por favor?
1: Hermano, usted ya a las 7 está capando cama.
2: Yo 10 de la noche ya siento que ya estoy capando cuna.
1: Comienza una. Partido importantísimo para la Selección Colombia, Camilo, ya que Ghana es mejor tercero de su grupo y pasó a jugar con la Selección Colombia, que es primero del grupo K.
2: Sí, señor.
1: ¿Se acuerda que antes de jugar frente a República del Congo, yo le dije, Colombia debe asegurarse primer lugar? ¿Para qué?
2: Sí o sí.
1: Para enfrentarse con un mejor tercero. Y así no hacer el oso con un primero de grupo, porque ahí sí, pana, imagínense enfrentándose a un Inglaterra. ¿Ah?
2: Pero este mundial nos ha dado muchas sorpresas con los equipos que la gente cree y considera que son pequeños. ¿Ah?
1: Sí,
2: este mundial ha dado muchísimas sorpresas. Mire qué pasó con Alemania.
1: Uy, Paraguay lo mandó para la casa.
2: Lo mandó para la casa, man.
1: Paraguay, Chaolín Pingüín, para la casa.
2: Le dijo, no te vistas que no vas.
1: Le dijo adiós, nada que hacer. Cami, además de que hay muchas sorpresas, ¿no? Dentro de la Copa. Portugal enfrentará hoy a Croacia. Recuerde que Portugal jugó el anterior partido con la Selección Colombia y esto pues deja mucho que hablar. Porque si Portugal pasa, existe la posibilidad de que en otra ronda, si Colombia llegase a pasar, vuelva y se encuentre, ¿no? Entonces.
2: Contra Portugal.
1: Sí, contra Portugal.
2: Bueno, tenemos medidos y no hay rival fácil. Todos los rivales son fuertes y lo que se espera realmente es el resultado de este partido. Colombia gana este viernes y prepárese también para ganar con Olímpica Estéreo.
1: Inglaterra eliminó a República Democrática del Congo. Ayer ganó Inglaterra.
2: Pero los tuvieron apretados los congoleses.
1: ¿Los tuvieron?
2: O sea, Inglaterra remontó y les hizo el segundo.
1: Sí.
2: Pero arrancó el Congo y los tenía viendo un chispero. Estaban los ingleses preocupados, man.
1: Es que el Congo es un equipo pesadito, ¿yo? Es uno de los mejores de África.
2: Claro, y no es cualquiera. República Democrática del Congo nos hizo un buen partido también.
1: Sí.
2: No fue fácil contra ellos, fue bastante complejo. Pero bueno, ahí vamos, Colombia. Mañana Colombia gana. Charlie, vamos a regalar también premios mañana.
1: Mañana, sí, porque Colombia
2: sí,
1: gana.
2: Sí, Colombia gana, sí, señor.
1: Bélgica pasó a octavos de final. Le ganó 2-3 a Senegal.
2: Ya, y, qué bien por los belgas.
1: Sí, los belgas.
2: Claro, los belgas son
1: agónicos. Se tuvieron que ir a la largue, estuvieron 120 minutos en la cancha. O sea, fue intenso.
2: Son partidos que aguantan. Más largos que Titanic.
1: Sí, que se van a sin carne.
2: Sí, que
1: van. Estados Unidos venció a Bosnia 2-0 y pasa a la siguiente ronda, Camilo. Hoy jugará Portugal, lo acabé de decir. España lo hará frente a Austria, partido interesante. Ajá. Y también lo hará Suiza frente a Argelia.
2: Oiga, creo que es lo más lejos que ha llegado Estados Unidos en un mundial.
1: Sí, pero Cami, o sea, ya están octavos. Estados Unidos, recuerde que en el mundial del 94, donde eran anfitriones,
2: sí,
1: también se quedaron en octavos.
2: En octavos.
1: Esperemos a ver que esta vez no pase lo mismo. Así que mañana.
3: Mañana.
1: Ese partido de mañana está intenso.
4: Ay, ese partido va a estar buenísimo.
1: Yo voy a dar desde ya mi marcador, me voy a arriesgar.
4: ¿cómo va a ser?
1: 1-0.
4: 1-0.
1: Gana Colombia.
4: O sea, una cosa ajustadísima, sí, contra Ghana.
1: Es que Ghana es el mejor tercero, pero hace un buen juego.
4: Sí.
1: Sí, señores. O sea, y si está allí en 16avos, fue porque hizo una buena tarea en la primera ronda. Ojo, no subestime a Ghana. Además, no. Se tiene un chamán por ahí también.
4: Ay, ese man. No, pero nosotros tenemos a los nuestros.
1: Sí, también
4: tenemos en Cali la bruja Dioselina.
1: Esperemos a ver qué pasa. Ghana es un equipo que hay que tenerle respeto.
4: Llega un tipo donde...
1: ¿Dónde quién?
4: Van donde el adivino.
1: Ajá.
4: Van que está el indio masónico.
1: ¿El indio masónico?
4: Donde el adivino. Va el tipo allá y que toca la puerta. Pregunta el adivino, ¿quién es?
1: Ajá.
4: Y el man, comenzamos mal.
1: El adivino. Muy buenos días, Juernes con Olímpica, 6:55. 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
1: A las 7 en punto de la mañana actualizamos noticias en Olímpica Estéreo.
2: Atención, Azoleche impulsa la modernización del sector lácteo colombiano. La industria láctea colombiana busca reinventarse con una apuesta en el departamento del Huila, que es la modernización y la atracción de inversiones internacionales. Azoleche plantea una transformación que pase a la ingeniería, que así permite recuperar la rentabilidad del sector que se ha venido perdiendo en los últimos años en el departamento.
1: El pasado 24 de junio, Caracas, Venezuela, sufrió uno de los trágicos momentos de su historia más reciente tras el doble terremoto. Hasta el momento, las cifras cuentan de la siguiente manera. 2.295 personas fallecidas, 11.200 heridos. Lamentablemente, las labores de rescate continúan contra reloj, porque aún se reportan personas atrapadas bajo las estructuras colapsadas.
2: Cami, se han conocido nuevos videos de el colapso de todos esos edificios en La Guaira. Hay un video que muestra el momento exacto en el que la tierra se mueve y cuatro edificios al tiempo se vienen abajo.
1: Dios santo.
2: Y la otra cámara muestra un edificio en la parte de la playa, donde también por el movimiento sísmico se vienen a tierra. Ayer estaba hablando uno de los ministros de Venezuela y dijo que iba a indagar con las escuelas, con ingenieros y demás, por qué motivo se vinieron abajo todos esos edificios con este terremoto.
1: Sí, tenían la norma de sismoresistencia, sí. Si no la aplicaron, hay que, bueno, con respecto a esto, no se puede prever un desastre natural, sin embargo, para eso existen las normas de sismoresistencia que deben aplicarse a las edificaciones en su forma correcta. Además, si no, ocurre esto.
2: Y es que para nadie es un secreto, Camilo, que Venezuela está situado en una de las zonas sísmicas más importantes del continente.
1: Sí, señor.
2: Entonces, ahí es donde más se debe preservar tanto la vida del ciudadano como también las normas de sismoresistencia.
1: En ese momento hay más de 3.000 rescatistas de unos 27 países trabajando sobre ese terreno. Ya han salvado a miles de personas entre los escombros. Hay que contarlo. Ya se han salvado a miles de personas. De hecho, el número de heridos, que es de 11.200 más o menos personas, han sido en su gran mayoría personas rescatadas entre los escombros por parte de estos rescatistas que han ido por parte de 27 diferentes países.
2: 7 de la mañana, 3 minutos. Atención, bomberos de Neiva reportaron 58 incendios en lo que va corrido de este año. El organismo de socorro también informó el incremento en reportes de enjambres de abejas y advirtió que la transición hacia una temporada de altas temperaturas obliga a reforzar las medidas de prevención, a su vez, alerta por el aumento de riesgo de conflagraciones. En el departamento del Huila, Garzón permanece con alerta roja y Acevedo con alerta amarilla.
1: 7 de la mañana, 3 minutos, 7 de la mañana con 3 minutos. La noticia las conoce a través de Olímpica Estéreo 100.3, mucha atención. Hostigamiento armado en Corinto. Ráfagas de fusil generaron tensión en el norte del Cauca. Momentos de tensión se vivieron ayer en los municipios. Al parecer, el hostigamiento armado fue contra la fuerza pública, atribuido de manera preliminar a integrantes de las disidencias de las FARC.
2: 7 de la mañana, 4 minutos. El día de ayer, los conductores del peaje Los Cauchos se encontraron con, ¡oh, sorpresa!
1: ¿Qué pasó?
2: Nuevas tarifas en el servicio de peaje, Camilo.
1: Bajó, me imagino.
2: Bueno, bajó para la categoría 4 y 5. Subió para la categoría 1, 2 y 3. Desde ayer, el peaje de Los Cauchos tuvo un reajuste en sus tarifas. El aumento de 2.100 pesos para la categoría 1 se oficializó luego de la puesta en funcionamiento de la unidad funcional 1 del proyecto Santana Mocoa Neiva. Cami, recuerde que esto ya estaba anunciado.
1: Sí, pero se siente el golpe económico.
2: No se hizo al 100% el reajuste, sino que se hizo en tres fases. 33% en el 2024, 33% en el 25,
1: sí, señor,
2: y 33% en 26. El 26. Por segunda vez este año, las tarifas del peaje de los cauchos ubicado entre Naipe y Campo Alegre presentaron un reajuste. Pero ¿cómo quedó la vuelta? Le voy a contar. Categoría 1.
1: ¿Cuánto?
2: Pasó de 12.600 a 14.700. O sea, subió 2.100 pesos. La categoría 2 pasó de 13.700 a 16.900 pesos. ¡Ah! Eso subió más de 3.000.
1: Sí, señor.
2: Bendito. La categoría 3, Camilo, pasó de 29.200 a 20.100. O sea, esa sí bajó. Pasó de 29.200 a 20.100. La categoría 4 pasó de 37.100 pesos a 26.900. También bajó. Y la categoría 5 pasó de 41.800 a 39.200 pesos.
1: La categoría 1 son automóviles, camperos, camionetas, unos microbuses con ejes de llanta sencilla. La categoría 2 son los buses, busetas, microbuses con eje trasero de doble llanta, camiones de dos ejes. Estos subieron. También subió la categoría 3, que son camiones de 3 y 4 ejes. Se dice que bajó la categoría 5,
2: la 4 y la 5,
1: que son camiones de 5 ejes, y la categoría 5, camiones de 6 o más ejes, que realmente...
2: Son las tractomulas, ¿no? Las grandes.
1: Pero ya son las más grandes. Sí. Digamos que baja para el impacto para la carga, pero sube para el transporte público, el impacto económico. Dado que los buses ahora se incrementa su peaje, cada peaje, cuántos peajes no, y al final de cuentas, sumando, pues se le incrementa al transportador, que no va a perder plata, se lo traslada al usuario.
2: Claro. Al fin y al cabo. Recuerde, Cami, que hay algunos que tienen tarifa diferencial en el trayecto de Neiva Campo Alegre, porque pues trabajan todos los días en la ciudad o viceversa,
1: sí,
2: ¿no?
1: Sí, señor.
2: Ellos tienen una tarifa diferencial, pero si usted va a viajar a Campo Alegre, ajá, en un vehículo particular, yuca, tiene que pagar el incremento.
1: Sí, sí. Aquí ya no son 12.600, sino 14.700 pesos que se le sube el peaje.
2: ¡Y caray! Y todavía falta un incremento más. Todavía falta un incremento más. Después lo diga, que no le avisa. Son las 7 de la mañana, 7 minutos en temprano. ¡Es más bacano!
3: ¡Ay, Alam!
2: Oigan, yo me acuerdo
3: siento como
2: que
3: esa tos. ¿Qué pasó, Ala? Cuando no habían peajes.
2: Cuando no habían peajes entre Neiva y Campo Alegre.
3: El único peaje que había eran los niños que colocaban una cuerda para una moneda. Que estaban paleando. Cuando esa vía la asfaltó mi general Rojas Pinilla, recuerdo yo que era una vía que todavía era carreteable, Ala. Una vía normal. No como ahora llena de peajes, Ala, con esas velocidades. Que Dios mío, santo, qué peligro.
2: Era otra Neiva, viejo, era otra Neiva.
3: Otro la época, Ala.
2: Oiga, más noche el niño, el nietecito, el pequeñito.
3: ¿Qué le dijo, Ala?
2: Me dijo, abuelo, ¿usted sabe cuál es el número que no venden? Le dije, ¿el número que no venden? No, mijo, ¿cuál es? Mi abuelo, el 90. Estaba chistoso el niño.
3: El mío me dijo, ¿qué le dijo el 10 al 1? El 1 al 10, ¿qué le dijo?
2: ¿Qué le dijo el 1 al 10?
3: Dijo, abuelito, para ser amigo mío tienes que ser sincero.
2: Vamos, le invito un cafecito.
3: Un cafecito, ¿vale?
2: Son las 7 de la mañana, 9 minutos en Olímpica. 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
0: sí, opaco, sí, ya estaba pidiendo me cambio.
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1: A esta hora de la mañana, siendo las 7 de la mañana, 14 minutos. Le traigo invitado especial.
0: ¿De quién se trata, don
1: Camilo? Le damos la bienvenida al señor alcalde de la ciudad, Germán Casaca. Ese es. Oiga, desde que estaba en la candidatura,
0: ¿sí?
1: Se le recibe igual. Creo que va a extrañar el día que no lo recibamos igual.
2: No, yo sé que aquí siempre me van a seguir recibiendo igual, de la misma forma, de la misma manera. No, un saludo muy especial a todos los oyentes que nos acompañan a esta hora del día. Y pues bueno, aquí estamos para aclarar dudas, para decirle a los ciudadanos qué se viene haciendo desde la administración municipal para seguir en la recuperación de esta ciudad.
1: La gente puede ya seguirnos a través de la transmisión en TikTok, ahí estamos en vivo. Pueden acompañarnos en este momento de la mañana con el alcalde de la ciudad, Germán Casagua. Vamos a tocar como varios temas. El más, digamos que el más reciente, no. Si hablamos del más reciente, tendríamos que hablar de las cifras del DANE, porque ese ya sí, las sí, entregaron sí. Esta semana, pero ya vamos hacia allá. Hablemos de el tantán que se acabó. Ya el último tantán lo echamos sí, el lunes festivo.
0: Ese fue el lunes.
1: Ya tantán. Y si Dios permite, pues hasta el otro año. ¿Cómo nos fue el cierre de las fiestas?
2: Bien, yo considero que el balance es importante. El dinamismo de la economía en la ciudad de Neiva fue increíble. Tenemos una ocupación hotelera por encima del 95%. Eso refleja... pues la gran cantidad de turistas que llegaron a nuestra ciudad, y eso obviamente el turista que llega con su recurso económico,
1: sí, claro,
2: a dinamizar, a gastar, a comprar acá en la ciudad de Neiva, y entonces se ven beneficiados el comercio formal como también el comercio informal. Entonces esa es una de las grandes bondades que tiene las festividades, que algunas personas no lo notan o algunas personas no lo ven. Pero sin duda alguna el tema del dinamismo de la economía es muy grande, es mucho el recurso, la plata que le llega a la ciudad de Neiva, a nuestros ciudadanos, y que esa plata se queda acá. Yo considero que eso es bien, bien importante para nuestra ciudad. El dinamismo fue muy grande, ocupación hotelera, restaurantes, estaciones de servicio, hoteles, el vendedor informal. Entonces, un balance muy positivo con respecto a las festividades que nos dejan este año nuestra tradición. Y algo bien importante es que se sigue fortaleciendo de esta manera también nuestra tradición. Estamos llegándole a muchos más ciudadanos del resto del país, que se enteran que Neiva tiene unas fiestas espectaculares, que hay muchos eventos que se realizan, que hay mucha agenda cultural para escoger en diferentes actividades gastronómicas, artísticas, en cuanto a la música, en cuanto a la danza, en cuanto a nuestra cultura, nuestro folclore. Entonces, pues, yo considero que hemos venido mejorando significativamente la realización de nuestras fiestas, que si son perfectas, considero que no, pues, obviamente.
1: No la hay, creo sí, que no la hay.
0: En ninguna
1: no parte. Hay fiesta
2: perfecta. No, en el país, ¿qué ciudad puede llegar sí, a ser perfecta? ¿Qué? ¿Cuántas personas pueden asistir a todos los eventos y que no se presente ninguna situación? Pues yo creo, considero que es muy difícil, por no llegar a decir que imposible. Pero la idea es que la organización de cada uno de los eventos cumpla y que esté a la altura de nuestros ciudadanos y de nuestros visitantes. Y yo creo que eso fue lo que logramos desde el inicio con la apertura de nuestras festividades. Desde ese evento, yo considero que ya demostramos al país de lo que estamos preparados y de la gran muestra folclórica que nosotros tenemos para darle a todos los colombianos. Entonces, pues seguiremos trabajando para seguir mejorando. Este año tuvimos por lo menos algo que nunca antes se había hecho, que a mi parecer fue un completo éxito, que fueron esas graderías gratis que nosotros instalamos, en donde la gente tenía un escepticismo, era como apática.
1: Sí, como que sí, se no.
0: ¿Será verdad?
1: ¿Será verdad?
2: No, y eso por allá es aburrido, eso allá en la Inés García, eso es donde están empezando el desfile.
0: Sí, ¿allá para qué?
2: No hay ambiente. Pues resulta que la gente que fue desde el primer desfile siguió yendo todos los desfiles porque se dio cuenta de la animación, de la música, de las orquestas, de los émulos, del ambiente familiar que se vivió allá en ese sector. Fueron, qué sé yo, cerca de 5.000 personas, en el último desfile un poco más, que tuvieron la posibilidad de ver el desfile cómodamente, sin tener que pagar a estas graderías. Entonces, un balance muy positivo, y seguramente el otro año estaremos aumentando, duplicando el número de graderías, para que la gente pueda ir completamente gratis y se dé cuenta de la gran fiesta que se vive también allá en este sector.
1: Preguntábamos acá lo bueno, lo malo y lo feo el día martes, a todos, y creo que de lo bueno, la cantidad de personas, las actividades que la alcaldía propuso, que presentó para que la gente pudiera estar en la festividad, excelente. Lo malo, hablaron un poco acerca del último desfile y de la calle del festival. El tema de la organización, los ingresos, bastante complejo. ¿Por qué se dio esto, ya el alcalde?
2: Bueno, digamos que

0: Ajá. Que es la elección de la señorita Neiva, y automáticamente quien queda 100% responsabilizado anteriormente era la gobernación.
1: Cuando tenían, estaban peleados antes de la gobernación de la alcaldía, sí, pero sí, eso sí. Era en otra administración.
2: Cada uno por su lado.
0: Sí. En aquella época. Ahí entra a responder el gobierno departamental, pero pues obviamente las fiestas se hacen en nuestra ciudad y yo no dejo de asumir una responsabilidad también como alcalde. Necesitamos apoyar en ese trabajo articulado, pero hay unas decisiones de las cuales yo sí tengo que ser respetuoso con respecto a las decisiones que toma la gobernación. Como digo, siempre hay cosas por mejorar, siempre van a haber cosas por mejorar. Yo considero que ese es uno de los temas que nos toca tener en cuenta para el próximo año, de entrar a mejorar y pues evitar que los ciudadanos tengan disgustos, tengan afectaciones por la organización de los diferentes eventos en nuestra ciudad.
3: Y la, pues, la gobernación utilizó el operador, o sea, el señor gobernador no es quien toma la decisión de para eso están contratando el operador, que para nadie es un secreto, que llama Corpo San Pedro, que otros años brilló por su trabajo. Me parece que, según la gente y lo que logramos ver, este año no fue así. Claro, el señor alcalde es muy respetuoso con el tema y no estaba bien hacer lo contrario, pero con respecto a lo que percibió la gente, así fue, por lo menos así nos lo hicieron saber. Faltó un poco más de acompañamiento a las actividades masivas. Estamos hablando específicamente de eso. Por otra parte, la movilidad en la ciudad, ¿cómo le fue con los operativos que se intensificaron?
0: Bien, yo considero que el balance fue positivo, bastantes comparendos en materia de alcoholemia, lo advertimos, lo dijimos, pero sin embargo y pese a eso, hay más de uno que hoy en día se está rascando la cabeza por la multa, por el proceso ahora que tiene que adelantar. Y aquí lo importante que es, que no vamos a detenernos, y he dado la directriz de no disminuir los controles en alcoholemia que se vienen realizando en la ciudad. Ahora en esta temporada se incrementaron y la directriz que di desde este mismo martes fue que se tiene que seguir manteniendo los controles en temas de alcoholemia en la ciudad de Neiva. ¿Sí? Vamos a ver, ojalá y espero que así sea, que mucho ciudadano entienda, comprenda y que se responsabilice de no salir borracho a manejar una moto o a manejar un carro. Eso está completamente claro. De lo contrario, tendrá que estar o entrará a vivir lo que muchos están viviendo en este momento, de estarse lamentando, de estar diciendo, si hubiera dejado el carro,
1: yo, ¿por qué
0: si
1: no
0: hubiera
1: lo
0: dejado la moto?
1: Y es que había gente muy borracha, señor alcalde. Un man le pasaba el alcoholímetro y se lo empinó pensando que era un trago. Hay gente muy borracha, man.
2: Escuchamos a los oyentes de Olímpica porque también tienen sus opiniones a través de nuestro WhatsApp 321-612-103. Buenos días.
4: Para agradecerle al alcalde de una manera muy especial, muchas gracias por esas graderías. Un poquitico molestaron, un poquito molestaron con la espuma y todo, pero créame que usted se lució este año, ya hubo un poquitico mejor la visión para los espectadores. Esto se controló un poco, eso lo de los palcos y todo, que y gracias por lo de los palcos, señor alcalde.
3: De la gradería habla el señor.
0: Sí, ¿ah? Pues digamos que era la primera vez, señor, que se implementaba este sistema. Obviamente estábamos muy pendientes de la llegada de los ciudadanos, de cómo iba a ser la metodología. Aprendimos mucho de ese proceso, sin embargo lo sacamos adelante. El otro año, sin duda alguna, va a ser muchísimo más amplio, va a ser mucho más el espacio que vamos a habilitar para los ciudadanos, que puedan ir completamente gratis. Vamos a llevar muchísimos más artistas. Tuvimos animadores, personas espectaculares de gran nivel, de gran
2: ¡sí, calidad, señor! Sí.
3: Allá estuve el primer día.
2: Camilo estuvo allá en el primer día.
3: Claro, sí, allá estuve el primer día.
0: Entonces, no, nos fue muy bien y pues bueno, así lo expresaba también. Yo tuve la oportunidad de estar en todos los desfiles, en donde estaban las graderías. Y pues bueno, la gente muy contenta, la verdad, muy satisfecha, expresando eso. Que nunca se había dispuesto por parte de la administración municipal un espacio completamente gratuito para que la gente pueda ir con su familia, esté cómodamente, tenga seguridad y que puedan disfrutar de nuestra fiesta y de nuestro folclore.
3: Más de 1,000 y pico de tarros de espuma incautados.
0: Mucho, más de uno también lamentándose porque invirtió. Pues obviamente controlarlo al 100% es supremamente difícil porque...
3: Habría que tener un policía por persona.
0: No, sí, es completamente difícil, pero yo creo que lo que fueron los primeros desfiles,
3: sí,
0: se disminuir.

0: Yo, enorme, pero enorme, enormemente el tema de lo de la espuma. Mucho. Seguiremos trabajando en ese tema, porque lo que no podemos volver o no podemos permitir es que nuestras festividades, nuestro folclore, se carnavalice. Nosotros no somos un carnaval. Nosotros no somos un carnaval. Nosotros no podemos permitir que a nuestras reinas salgan a desfilar completamente vestidas de blanco, de espuma. Nuestros grupos folclóricos salgan vestidos de espuma completamente, porque esa no es nuestra tradición. Entonces seguiremos trabajando con respecto a lo que nos toca en nuestro gobierno para seguir implementando estas medidas.
1: Por otra parte, señor alcalde, tema de la silletería, la gente que sacaba sillas para alquilar, ¿cómo nos fue este año?
0: No voy a decir que no se presentaron estos casos, obviamente se siguieron presentando estos casos, sobre todo en el último desfile, sobre todo en el último desfile. Los primeros desfiles yo considero que se redujo en un muy, pero muy alto porcentaje. Pero muy alto porcentaje.
1: Sí, la gente estaba contenta porque desde el CAI hasta Aguas del Huila, sí, despejado por
0: el separador. Caminé constantemente la gente, y aquí hay un punto bien importante, Camilo, es el compromiso del vendedor informal al ubicarse a un costado de la vía sobre la circunvalar. Tuvimos una articulación y ellos mismos terminaron reconociendo también la organización que se le dio con respecto a las ventas informales o ambulantes que se ubicaban, la gente que salía a vender la cerveza, el trago, el chorizo, la mazorca, el maíz pira, bueno, todos estos productos en donde se hicieron a un costado del andén del separador, dejándole mucho espacio a la gente. Yo considero que nos toca seguir trabajando para, sobre todo, ese último desfile, que es uno de los más complicados, es uno de los más complicados, pero seguimos avanzando y se sigue mejorando significativamente. Por eso, pues obviamente soy consciente y no puedo decir que tuvimos unas fiestas 100%, pero que si mejoramos, por supuesto,
1: sí, señor,
0: que se mejoró.
1: Se mejoró muchísimo.
0: Gracias a ese trabajo de los funcionarios de la administración municipal, del gobierno departamental. Y pues bueno, nos queda faltando de nuestro gobierno, de este periodo, la materialización o la realización de unas fiestas más que son ya el próximo año.
2: Es ya la despedida, la de Pirnos.
3: ¿La de qué? Sí, la de Pirnos.
2: La última y nos vamos, y es la del otro año.
3: Y también pues destacar, alcalde, la afluencia de público de otros municipios que llegaron al departamento del Huila. Fueron reportados casi 300.000 visitantes. Tuve la oportunidad de experimentar que no había ningún tiquete, ni aéreo ni terrestre, para salir de Neiva el día primero.
0: Sí, estuvimos full estuvimos. Entonces, obviamente, este es un balance muy, pero muy positivo. Ya lo decía ahorita Camilo con respecto, por ejemplo, la estadística que arroja el DANE de empleo en nuestra ciudad. Se sigue reduciendo el desempleo en nuestra ciudad. Estamos en 9.6% de desempleo. Hoy tenemos un 8.2% de desempleo. Entonces, es muy significativo la materialización, la realización de nuestras fiestas, la promoción que nosotros hicimos antes de empezar nuestras festividades en diferentes ciudades del país. También nos ayudó muchísimo esas rutas aéreas que establecimos, que logramos
1: gestionar. Uy, sí, la de Medellín estuvo brutal.
0: Neiva, Medellín con vuelo directo a través de Sapena. Neiva, Cali con vuelo directo a Neiva, Cali con vuelo directo. Entonces, sin duda alguna, esto nos ayudó enormemente a potencializar esa llegada de turistas a nuestra ciudad.
3: Son las 7 de la mañana, 28 minutos. Hay un oyente. Sí, que desea hablarnos. Buenos días, Olímpica Estéreo, el alcalde le escucha.
4: Hola, señores Olímpica, muy buenos días. Pues quería comentarles algo, no sé si de pronto ustedes nos puedan colaborar con ese tema, con el tema de las vallas que hay por la circunvalar. Hay mucha valla regada, mucha valla tirada, es un peligro. Te toca de dos carriles, digámoslo así, que tiene la circunvalar. Le toca a uno todo el tráfico irse por uno solo, porque la otra está llena de vallas caídas. Están muy salidas hacia la carretera. Voy a ver si de pronto pueden recoger eso, es tan amable.
1: ¿A quién corresponde, señor alcalde?
0: Ya el operador tiene que el día de hoy estar recogiendo de esas vallas. Ya hoy no pueden, en el transcurso del día, quedar ya vallas. Ese retiro se hace muy ágilmente, muy rápidamente, para que la ciudad ya vuelva a su normalidad 100%.
1: ¿Para cuándo tiene que tener el desmonte de los palcos? ¿Para cuando?
0: No, ya, yo creo que al día de hoy ya queda el 90, 95% de palcos ya...
3: desmontados.
0: Ya recogidos, desmontados, sí.
2: Vaya, vaya.
3: Vaya, vaya. Eso dijo Mauricio Rodríguez.
1: Ya usted adelantó la cifra. El DANE lo dijo. Neiva. Y ayer hablábamos, hizo parte de un ranking que nos gusta ver. Bastante importante para la ciudad hablar de que disminuye el desempleo. ¿Cuáles son los factores que tal vez usted estima que estén apuntando hacia esta cifra?
0: Son muchos los factores. Factores que tienen que ver en tema de economía nacional, pero también, sin duda alguna, las políticas que nosotros establecimos desde cuando llegamos en el estatuto tributario, dando incentivos a la generación de empresas, dando beneficios como la exoneración de industria y comercio, la exoneración de predial, donde le decíamos a las empresas o al empresario, vea, si usted crea una empresa y nos genera más de 10 trabajos, lo exoneramos del 80%. Si usted no genera más de tantos empleos, ya no es el 80, sino el 90. Pero si usted no genera tantos empleos, lo podemos exonerar del 100% de impuesto a la industria y comercio. Entonces eso hace atractivo a la ciudad para que lleguen empresarios y digan, oiga, en Neiva, si creo la empresa, allá no voy a pagar impuestos. Que ese es uno de los dolores de cabeza más grandes de los empresarios, la pagada de los impuestos. Uh-huh. Entonces eso hace que se empiecen a crear empresas en nuestra ciudad y se creen las oportunidades de empleo formal. Eso es lo importante. Y yo creo que eso ha sido un impacto muy grande para que Neiva esté entre las primeras ciudades con menor desempleo en el país. En el país, claro. Habrá gente que nos está escuchando en este momento que está diciendo, pero yo no he podido conseguir empleo. Pero estamos diciendo que estamos en un 8.2% de desempleo en la ciudad, porque todavía tenemos ese porcentaje. Pero la pregunta es, ¿cómo están el resto de ciudades en el país? ¿Sí? En donde hay ciudades que están en el 15%, 20%, 30% de desempleo. Entonces, el número de ciudadanos desempleados es muchísimo, pero muchísimo más grande en otras ciudades que en el municipio de Neiva. Y esto mejora e impacta temas de seguridad significativamente, porque hay gente que en su desespero de no tener una oportunidad de trabajo, pues digamos que no lo justifico ni mucho menos, pero es una realidad y aquí toca hablar claramente.
3: Acá es un quitado.
0: Iba a decirlo.
2: Charlie vio eso harto en la fiesta.
3: ¿Qué? Calla.
2: O sea, hablar claramente, Charlie.
3: Hable muy claramente,
0: sí. De no tener una oportunidad, salen a hacer actos indebidos para poder conseguir recurso económico. Entonces, eso también nos beneficia enormemente en temas de seguridad.
3: Ayer nos sorprendió, alcalde, ver a la ciudad de Neiva en el ranking de las primeras tres ciudades del país con menor desempleo. Cuando antes se ubicaba en el puesto número 10... 11. No,
0: estuvimos en el 18.
3: Imagínese.
0: 18, la cantidad de desempleo que había en el país era enorme.
3: Ayer
0: y
3: vimos,
0: sin duda alguna, esa, perdónenme la expresión, esa pela que nosotros nos dimos de dejar de recaudar impuestos generando beneficios económicos a los empresarios, este es el resultado. Este es el resultado. Que muchas personas se puedan llegar a emplear en empresas privadas como tiene que ser. Yo siempre lo establecí. Nosotros en el municipio de Neiva no podemos pensar que vamos a reducir el desempleo creyendo que es que la alcaldía o el alcalde va a contratar a 5.000, 6.000, 7.000 personas para darle trabajo en la alcaldía.
2: Eso ya pasó, suena de yabú. Eso ya lo hicieron, me eché muchos amigos ahí.
0: Eso no es la razón de ser. Aquí la razón de ser es que la alcaldía genere condiciones para que el empresario
3: contrate,
0: sea el que dé las oportunidades de trabajo. Claro.
1: Es que yo recuerdo muy bien que eso fue, y me alegra, ¿sabe?, escuchar esto, porque hace 3 años y pico, ese fue uno de los temas de campaña de el ingeniero Germán Casagua cuando estaba en campaña, dijo, y lo dijo aquí claramente en Olímpica Estéreo, vamos a reducir el tema tributario para las empresas para que sea atractivo para ellos y venir e incentivar el empleo. Y hoy día verlo, casi 3 años y pedazo después, que es una realidad, uno dice, hombre, si un tema de estructura sale adelante y sí puede beneficiar una ciudad.
0: Nosotros completa. Cuando modificamos el estatuto tributario, yo lo dije, claro. Yo dije, al único sector que le voy a aumentar los impuestos es al sector bancario.
2: Sí, así.
0: A los bancos que nos paguen más impuestos.
2: Para que vean lo que siente.
0: Y a las microempresas les establecimos una reducción en el pago de impuestos. Generamos condiciones en donde elegimos a los empresarios, si usted contrata personas personas de la tercera edad, tiene beneficios tributarios. Si usted contrata personas con discapacidad, tiene beneficios tributarios. Si usted me crea empresa y establecimos una tabla, que fue lo que dije, de tanto empleo, le doy tanto por ciento de descuento en industria y comercio. Pero si usted me genera más de tantos trabajos, lo exonero 100% del pago de impuestos. No le pague impuestos a la ciudad de Neiva, genérele oportunidades de empleo a los neivanos. Y hoy estamos viendo los resultados de esa política que nosotros tomamos cuando nosotros apenas llegamos al gobierno. Que Neiva esté dentro de las tres ciudades con menor desempleo en el país. Yo sabía que esa medida pues no se iba a notar a los dos o tres meses.
1: Sí, no es tan popular.
0: No, en lo rápido,
1: Camilo.
0: En lo rápido de los resultados de esa medida. Hoy ya han pasado cerca de 2 años y después de 2 años vemos los resultados de haber implementado esa política cuando nosotros llegamos.
3: Está por debajo de Pereira y Villavicencio. Estoy viendo acá el reporte del DANE. Villavicencio registró 7.5, Pereira 7.8 y Neiva tercer lugar con 8.2.
0: Entonces eso es una estadística muy buena que no la digo yo. Sí, no la
1: dice el DANE.
0: Sí, la dice el DANE. Hay mucha gente que dirá, bueno, pero donde estuviéramos diciendo que la ciudad estaría con muy altos índices de desempleo, que estaría aumentando, ¡ay, ahí sí, el alcalde!
2: El
0: culpable, el alcalde, no está haciendo nada.
1: Pues, señor alcalde, nos alegra mucho ese tema. Vimos que se entregó, ya hemos entregado el escenario deportivo, se ha entregado por parte de la administración municipal. El Parque del Sur ya quedó melo, como dicen por ahí los muchachos.
0: Así es.
1: Quedó listo a hacer deporte, a sacarse todas las toxinas que cogió en San Pedro, Charlie.
3: Ya es hora, sí, de hacer, quitar todo eso del cuerpo, fuera.
0: Hoy vamos a seguir haciendo otra actividad, Camilo, muy bonita, que es la recuperación de parques en barrios, ¿sí? Por ejemplo, hay un parque que generó un impacto positivo, son obras pequeñas, pero que transmiten. Por ejemplo, fue el parque ahí de la, donde termina la séptima ya sobre la 26.
1: Sí, señor.
0: Monumento a la Bandera. Ahí donde está la séptima. Sí. Ahí se embelleció, se pavimentaron estas vías de este sector que es céntrico.
1: Sí.
0: Entonces empieza a generar esa sensación de cuido de la ciudad. No nos detenemos con el tema de podas en separadores, en espacios públicos. Seguimos haciendo esta recuperación y la gente ya lo empieza a notar. Empieza a ver. A pasar por parques que anteriormente se veían en completo olvido, abandono. Entonces la gente empieza a decir, oiga, aquí se le está metiendo mano a recuperación de los espacios públicos. Entonces, eso, la ciudad empieza a cambiar. Ya ustedes se dieron cuenta cómo sigue avanzando el crecimiento de las maticas, del ornato, del jardín.
2: De que no se la robe la señora.
3: También, ¿cierto?
0: Que nosotros hicimos sobre el separador de la séptima, ¿sí? Pues obviamente la gente quisiera ver de pronto ya todas las matas crecidas, pero pues obviamente ellas llevan su tiempo en su crecimiento. Afortunadamente vamos bien. El mensaje a los ciudadanos que nos escuchan y que nos ayuden a despertar ese sentido de pertenencia. A mí me dolió en esta temporada tener que ver personas que se atravesaban, saltaban la rejita que tiene el separador de la séptima, pisaban las maticas. Sí, y en varias oportunidades me bajé del vehículo a decirle a la gente que no fuera irresponsable, que tuviera sentido de pertenencia, que cómo se le ocurría entrar a pisar el jardín que nosotros con tanto esfuerzo estábamos implementando para que la ciudad se vea bonita. Eso es lo que tenemos que unirnos todos, criticar, cuestionar, pitarle, pegarle el grito, en buena manera, por supuesto, a las personas que veamos que están dañando esa inversión que se hizo, que busca que la ciudad se vea bonita, que se embellezca la ciudad. El Parque Santander, por ejemplo, todavía no le hemos empezado a hacer la intervención, pero tan solo con las podas que le hicimos al Parque Santander,
1: ya se ve nuevo.
0: Cambió completamente. Tan solamente con unas podas que les hicimos a los árboles. Ahora que entremos a hacer la transformación y la construcción, pues va a cambiar muchísimo más. Pero mucha gente dijo, oiga, ¿y al Parque Santander qué le pasó? Uh-huh. No, sencillamente le hicimos un mantenimiento a los árboles, les hicimos unas podas, no talamos ningún árbol, ¿sí? Simplemente le hicimos unas podas y ya como cambia y se ve más cuidado a la plaza cívica, a la plaza cívica exactamente lo mismo. Entramos, le hicimos una intervención, podamos los árboles de la plaza cívica y ya cambia la imagen de la ciudad.
3: Ornato para el parque y para la plaza cívica.
2: Quedó como muy siempre, bonito. Como siempre tengo una propuesta, señor alcalde, ya Jorge Falla no me ha dado la oportunidad de ir a presentarle, yo quisiera ser consejero o algo así en la alcaldía. Tengo una propuesta, por ejemplo, una campaña muy linda que vamos a hacer social que se llame Un Calvazo por Neiva.
3: Un Calvazo por Neiva.
2: Te ve una persona dañando la mata.
3: Calvazo.
2: Deje que te la mata, hombre.
3: Eso, Calvazo.
2: Claro, usted ve a alguien que esté tirando la basura fuera de las canecas.
3: Calvazo.
2: Calvazo, por un calvazo con amor. De Neiva para el mundo.
3: ¿Cómo llama la campaña?
2: Un Calvazo por Neiva. ¿Qué dice, señor alcalde? ¿Me copia la idea o?
0: Uy, pues bueno, yo simplemente.
3: Calvazo.
0: Calvazo.
2: No, pues yo tenía un planazo por la ciudad, pero creo que no.
3: Eso ya es muy violento.
1: Muchas gracias por acompañarnos, señor alcalde.
0: A ustedes mil gracias y pues bueno, seguiremos trabajando en la recuperación, en el tema de pavimentación de vías, que no nos detenemos tapando tanto hueco en la ciudad, pero también pavimentando mucha vía nueva, como lo estamos haciendo allá en Palmas 2, que la gente está feliz allá en la comuna número 10 con esta gran obra que estamos haciendo. No nos detendremos, seguiremos trabajando fuertemente. Hoy voy para la comuna número 9 ya a recibir la casa del adulto mayor allá en el Eduardo Santos.
3: Buena.
0: Ahí les estaremos informando y se estarán dando cuenta el antes y el después de lo que se hizo en esta casa que históricamente fue muy importante para el adulto mayor de la comuna.
2: Ya conocemos el número de la habitación de Charlie.
1: 741 en Olímpica.

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0: las 7:52 en temprano es más bacano. Señoras y señores, hoy es viernes. Camilo, es 2 de julio. Esto va corriendo a paso agigantado.
1: Ay, hermano, 2 de julio, qué belleza.
0: ¿En qué momento,
1: Julio? ¿En qué momento, negro, se nos fue esto? Como por entre un tobogán, hermano, ya huele a diciembre. Desde julio se siente que viene diciembre.
0: Ya me han etiquetado en varios memes, en varias publicaciones. Ya ¿sí? etiquetaron a Olímpica, a mí también me etiquetaron. Es que desde julio se siente que
1: viene diciembre. No, pues es verdad, va uno a ver y es verdad.
0: ¿En qué momento Julio nos metió dos?
1: ¿Qué julio tan innecesario? No, mentira.
0: Además que los memes están a la orden del día, Camilo. Los memes de julio son lo mejor del mes.
1: Ay, me gustan.
0: ¿Cierto? Es el mes de la
1: vida. Yo vi uno, Julio Iglesias.
0: Sí, sí.
1: Lo vi pintado como si fuera un anime.
0: Ajá.
1: ¿Cierto? Un dibujo eso de anime.
0: Sí, una manga.
1: Y dice, llegó Julio animado.
0: yo tengo ya el mío, ya. De hecho, lo acabo de subir. Dice 2 de julio y es una carta con el número 2. Una carta de póker. El 2 de julio.
1: Ya entendí.
0: El creativo.
1: Sí, no, el colombiano es creativo de por sí. O sea, lo de nosotros es el humor, papá. Lo de pasarla bien, lo de la recoche. Eso lo del colombiano. Porque va uno a amargarse la vida, hermano.
0: Hagamos una recolección de memes
1: que nos etiqueten.
0: El 2 de julio. Ahí lo tiene, vea.
1: Mire, hermano, para amargarse la vida solo necesita usted levantarse y querer que nada le agrade. Creo que hay más cosas bonitas para vivir la vida. Y si algo nos dejó el ejemplo en nuestro país vecino, Venezuela, los testimonios que hemos escuchado es que no hay absolutamente nada asegurado más allá que la muerte.
0: Total.
1: Lo único que usted tiene fijo en esta vida es que se le va a acabar algún día.
0: Sí, o sea, mi no hijo, es eterna.
1: Mi hijo Carlos Miguel, que va a cumplir 5 años el 10 de este mes, mirando dijo, papá, ¿tú te vas a morir primero? Así me dijo.
0: ¿Así le preguntó el niño?
1: Yo le dije, claro que sí, mi amor. Sí, a mí me corresponde por la edad del hogar.
0: Naturaleza, ¿no?
1: La naturaleza, sí, mi amor. Claro que faltan muchos años. Yo tengo, voy a cumplir 44. Yo creería, y si Dios me la presta, que tal vez unos 40 o 42, 43 años más.
0: ¿Usted se imagina, Cami, que después de los 40 usted le dicen de cuánto falleció? De 60, uno dice, estaba joven.
1: No, pero Charlie, o sea, yo aspiro y espero que por ahí sobre los 80 años ya, hasta luego.
0: Sí, sí.
1: ¿Cierto? Ya uno se vaya donde el Padre Celestial. Pero mi hijo me dijo con esa firmeza, y yo le dije, sí. ¿Y después quién? Y yo, probablemente tu mamá. Y se iba, yo le dije, pero es que la verdad, la muerte es parte de la vida. ¿Sí o no?
0: Es cierto.
1: Es no se puede cambiar. Esto es lo único que no se altera en la vida. La muerte es parte de la vida. Y mientras nos llega ese momento, no sabemos cuándo nos llegue. Disfrutemos el día a día. Alegrémonos por lo poco, mucho que tenemos. Que hoy, gracias a Dios, fue arroz con huevo. Bendito Dios.
0: Alabado sea Dios.
1: Que mañana es solo arroz. Bendito Dios. Gracias por este momento. Gracias por esta oportunidad. A veces nos enfrascamos en nuestra mente y eso es lo que hace este mundo. Eso es lo que hace el mundo, de decirle a su mente que se enfrasque en problemas constantemente para que no disfrute la vida. Problemas. Ay, yo creo que una situación se convierte en problema cuando uno quiere que sea un problema. Por ejemplo, Charlie, se le acabó el gas. La realidad es una situación, se acabó el gas.
0: Uh-huh.
1: Puede ser o un problema o puede ser una situación a resolver. El problema a usted lo frustra, lo amarga, le da dolor de cabeza, le da tristeza, le da rabia.
0: Ansiedad, tremendo.
1: Pero si usted dice, ok, se acabó el gas, toca solucionar, busquemos cómo, si puedo prender unos rellenos en el patio, si tengo una arrocera y me toca fritar los huevos en la arrocera y después hacer el arroz, o si tengo que buscar quien me solucione, si yo tengo por ahí guardada una estufita en cocinol, no sé. Alguna solución hay que encontrarle. Pero el problema a usted lo detiene, lo frustra, le da rabia, le da impotencia, se pone mal genio y se va amargando por dentro y comienza a decir, pero es que si ve, porque es que la vida me toca así. Que de usted depende si se convierte en problema o una situación que tiene que solucionar. Ya, el hecho pasó, hay que solucionarlo. Se le pinchó el carro, se le dañó el arranque, se le dañó el motor que sube los vidrios. Esta berraca vida.
0: Sí.
1: Es que por qué no, ya es que... Negro, hay que solucionarlo. Búsquele la forma. La Biblia dice, cada día traerá su propio afán. Pero también la Biblia dice, cada mañana son nuevas las misericordias de Dios. Confía en la que viene hoy. Descansa en lo que Dios te quiere entregar hoy. Descansa en una verdad absoluta, y es que los que amamos al Señor, todas las cosas nos sirven para bien.
0: Amén.
1: No hay algo que se enfrente en tu vida que para ti parezca caótico, que el Señor no esté planeando sacar una bendición de ahí, de ese lugar.
0: Amén, amén. Qué bonita palabra esa, Camilo. De hecho, muy similar a la que escuchábamos esta mañana en el devocional. Se hablaba de lo mismo. Hombre, convertir esa situación en algo provechoso, que, para que sea para su propio bien. Y era lo que hablaba esta mañana el devocional en Temprano sí, Bacano. Así que creo yo que esta semilla quedó sembrada.
1: Quedó sembrada. Charlie, la vacuna al niño le duele una vez. La vacuna, la de la polio, la pentavalente, al niño llora una vez la vacuna. ¿Y para cuándo le sirve?
0: Para toda la vida.
1: Para toda la vida.
0: Sí.
1: Así vienen a veces las dificultades. Te duele una vez, te preocupó una vez, pero eso te sirve ¿para cuándo? Para toda la vida. Descansa en el Señor y confía que Él tiene el control de todo. 7:58 de la mañana.
0: Hoy es el día del periodista deportivo, Camilo Chadid. Y saludemos desde el micrófono de Olímpica a todos los periodistas deportivos, a una gran amiga que hizo parte de esta casa, María Paula Ramírez Alarcón.
1: Sí, señor, ¿Cómo lo duro de decir hizo parte, ¿no?
0: Sí, sí, hizo parte de nuestra casa radial.
1: Todavía no lo asimilamos, doña María Paula, periodista deportiva, te queremos.
0: Hoy es el día del periodista deportivo en el país, bueno, es el día internacional, pero también se conmemora la fecha en Colombia. Para JJ Gutiérrez también, que se desenvuelve en el área deportiva, hombre.
1: Sí, señor, sí, señor.
0: Feliz día del periodista deportivo. Y para todos los de la ciudad de Neiva, tanto de la prensa escrita, digital, como también de la televisión y la radio. Feliz día del periodista deportivo. 7:59 minutos.
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0: 8 en punto de la mañana, un hombre falleció en aparatosa colisión. Un motociclista identificado como Marlon Calderón Cardoso, de 45 años, murió de manera instantánea luego de chocar violentamente contra un vehículo de carga cuando transitaba por la ruta 45 en jurisdicción del municipio de Timaná. La seccional de tránsito del departamento del Huila investiga qué provocó este fatal accidente.
1: La ciudad de Neiva ha sido rankeada como la tercera ciudad en Colombia con menor número de desempleo. De hecho, la cifra ha venido en aumento. En el año 2023, la tasa de desocupación en Neiva era del 12.7%. En el 2024 fue del 10.1%. En el 2025 del 9.6%. Y para este año 2026, la tasa de desocupación en la ciudad se sitúa en el 8.2%.
0: 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Atención. Hallan sin vida en Algeciras, Huila, a un líder comunal que había sido reportado como desaparecido en el Caquetá. En un paraje rural del municipio de Algeciras, Huila, sobre la vía que comunica hacia el caserío de Santana Ramos, eso es el de Caquetá, fue hallado sin vida un presidente de Junta de Acción Comunal de nombre Jason Chicaba Camacho. Familiares y habitantes de Santana Ramos, a través de un video, demandaron la acción a los grupos ilegales de la zona. La policía del departamento investiga.
1: Se presentó hostigamiento armado en el Cauca, exactamente en el municipio de Corinto. Durante varios minutos, el hostigamiento se realizó en contra de la fuerza pública. Hasta el momento es atribuido de manera preliminar a integrantes de las disidencias de las FARC.
0: Atención. 74 empresas del departamento, entre las 10.000 más grandes del país. En el prestigioso ranking de las 10.000 empresas más grandes de Colombia figuran 74 que son del departamento del Huila. Incluso, 4 de ellas lograron ingresar al selecto grupo de los 1.000 más grandes de Colombia. Todo por las operaciones del año 2025 y sus ingresos reportados ante la Superintendencia de Sociedades.
1: 8 de la mañana, 2 minutos en Olímpica Estéreo, 8-2.
3: Atención, mucha atención. Aquí llegan las noticias más impactantes, las más rimbombantes, las más. ¡Ay, me dolió! Mucha atención, aquí llega el equipo más serio y comprometido con las noticias incontables, con las noticias desinformables. Atención, aquí llega Don Monocuco con su equipo investigativo de dos en las Cuco Noticias.
4: Atención.
3: Atención.
4: Atención.
3: Atención.
4: Atención.
3: ¡Párale bola!
4: Se está acabando el año.
3: Señor.
4: Aquí llegan las Cuco Noticias.
0: Te desinformo.
4: Hoy románticas.
3: Muy románticas.
4: Muy románticas. Extremadamente románticas.
1: Según información. Increíble. Esto no tiene presentación.
0: Ok.
1: Por eso no la voy a presentar.
0: Ah, claro.
1: Muy bien. Hoy es el día del periodista deportivo.
0: Sí, señor. Sí, señor. Día del periodista deportivo.
3: Saludos para nuestro querido Pachequín.
1: Pachequín Estrada, el hombre de la jugada. Parece que está en Guayabá, ¿o no?
0: ¿Por qué?
1: No ha salido, mano.
0: Oiga, sí, ayer le hicimos contacto con él, pero como que no contestó.
1: No contestó.
0: No.
1: Increíble. Un hombre fue a una peluquería en la ciudad de Neiva. Le dijo al barbero, córteme un poquito adelante.
0: No.
1: Pero déjeme como un huequito en la parte de la coronilla. Esta patilla déjemela hacia arribita recta, pero la otra déjemela como tirando hacia abajo. Atrás, córteme solamente de la izquierda a, hacia el lado de la izquierda. Y déjeme más pelo del lado de la derecha. El barbero le dijo, ese corte está como difícil, ¿no? El tipo le contestó, así me dejaste la vez pasada, idiota.
3: Se conoció que el barbero lleva por nombre Tato.
1: ¿Tato el barbero? Tato, Tato mal peluqueado.
0: Sí, sí, pues imagínese.
1: Tato tranquilado. Atención. Se sabe quién es Pepito Pérez.
0: Ah, sí, ¿eh?
3: ¿Quién es?
1: El doble P.
0: Ah, el doble P,
1: así
0: sí.
1: Así le dicen. Se conoció cuál es el verdadero nombre de Tribilín.
0: ¿Cómo llama?
1: Bilín, Bilín, Bilín.
0: Ah, sí.
1: Atención.
0: Tribilín.
1: Claro. Nelson. Nelson es Pepito Pérez.
0: Ah, sí, yo lo vi por ahí en el desfile.
1: Sí, sí, Nelson es un señor. Nelson Castillo. Atención.
0: ¿Qué pasó?
1: Oyentes denunciaron que locutores de una prestigiosa emisora al pasar en el desfile les dieron a consumir bebida aguardientosa.
0: ¿Qué?
3: Eso pues no puede ser.
0: ¿Cómo así?
3: ¿Yo puedo levantar la mano que yo no fui?
1: No, Jota no fue porque Jota estaba...
0: ¿Cuántos locutores hay?
1: Yo vi en TikTok, Jota es viral.
0: ¿Sí, también?
1: Sí. Le hicieron un video y estaba ahí paradito y de fondo pusieron una canción. Otra noche,
0: ¿qué no?
1: Otra noche sin tu vida, está loca, no te olvida. Le están buscando a una chica que se enamoró de él.
3: Ay, ¿verdad?
1: El nombre Marilyn, la chica.
0: Ya sé de quién está hablando.
1: Marilyn,
0: sí.
1: La es pariente de Pipe Bueno.
0: ¿Ah, sí?
1: Sí, ella es Balbuena y es Pipe Bueno.
0: Sí.
1: Son parientes.
0: Algo de similitud había ahí.
3: Buena y él es bueno.
1: Atención, J Balvin estuvo en Neiva.
0: Hola,
3: sí. Sí, señor.
1: Salió, ya tenemos las imágenes inéditas. J Balvin hizo que se iba, pero no se fue y se quedó en Neiva.
0: ¿Qué? ¿Verdad?
1: El lunes festivo salió a pasear por Neiva, solo que se fue camuflado.
0: De incógnito.
1: De incógnito, ¿se llama así?
0: Sí.
3: Sí.
1: De incógnito. Se fue de incógnito a Neiva.
0: ¿Dónde estuvo?
1: Y de hecho fue a varias partes, ¿no?
0: Sí.
1: Estuvo en Moán.
0: Estuvo
1: J Balvin.
0: ¿Se tomó la foto en Moán?
1: Sí, sí. Se tomó la foto en el Moán. Fue el monumento de la Gaitana.
3: En la Gaitana también, ahí cerquita.
1: Sí, ahí estuvo en la Gaitana. Dice que fue también que quería conocer el Cristo caído de las Acacias.
0: ¿También fue a las Acacias?
1: Estuvo en las Acacias.
3: ¿Se sentó en alguna piedra ahí, pues, de pronto, pues, para comprar el terreno?
1: No, no. Pero es que como estaba de incógnito, pues...
3: Claro, sí, nadie supo, nadie supo, nadie sabe.
1: Nadie sabe, nadie supo.
3: ¿Solo las Cuco Noticias?
1: No, nadie más. Y solo las Cuco Noticias, porque Chupetín estuvo ahí presente.
3: ¡Ah, señor, yo estuve presente!
0: Dijo Chupetín, yo tomé las fotos.
1: No, Chupetín estuvo ahí, estuvo ahí. Además, estuvo J Balvin, no me lo vas a creer.
0: ¿Dónde estuvo? ¿Dónde más?
1: No me lo vas a creer.
0: Pues no te lo creo.
1: Estuvo en un barrio porque era igualito a un álbum de él.
3: ¿Verdad?
1: ¿Cuál? Solo se fue a ese barrio.
0: ¿Cuál es?
1: Los Colores.
3: ¡Ah! Claro.
0: Sí. Tiene toda la razón.
3: Allá lo saludó María Cristina.
0: Sí.
3: Me dio pan y a él sí le dio el queso.
0: Y a él sí le dio el bizcocho.
1: A él sí le dio. Ah. María Cristina, la amazona.
0: La amazona.
1: La vi montada en un pony.
3: Sí.
0: ¿En un pony?
1: Pues es que un caballo le queda muy alto ya.
0: Ay, qué pecado.
5: Iba full caballota.
1: Y a una caballota, John Chau se la envía el bigote, sí, y todo eso. Mamá. Todo eso me tengo en la casa, dijo John Chau.
5: Dijo John Chau.
1: Señorita Cristina. También dijo que iba a sacar una nueva versión de una canción para acá, para Neybe, para el Willa, J Balvin.
0: Ah, sí.
1: ¿Has escuchado la canción? Dije, tonto. Dije, tonto. Tonto.
0: Sí. Yo quiero tonto, sí.
1: ¿Sí?
0: Quiero,
1: sí. Ahora vas a sacar una que dice, hacho. Dije, hacho.
5: 8 de la mañana, 8 minutos. 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
1: Ocho de la mañana, 11 minutos en Olímpica, 8:11. 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
3: Aquí estamos, amigos oyentes de Olímpica Estéreo en todo el país. Aquí están las tres noticias del día de hoy que tienen que ver con los partidos del campeonato del mundo para hoy. Atención, que a primera hora España se medirá a Austria. Portugal se va a enfrentar a Croacia. Es un buen partido este de Portugal frente a Croacia. Y Suiza se mide a Argelia. Esto de cara a lo que podrán ser o lo que podrían ser los octavos de final de este campeonato del mundo. Noticias de nuestra amada selección Colombia. Se descarta la posibilidad que se había planteado por parte de un diario español que James Rodríguez no estuviera con la selección Colombia por un supuesto golpe muscular. Hemos podido confirmar que James Rodríguez estará mañana en la formación de nuestra amada selección Colombia frente a Ghana. Clement Turpin es el árbitro del compromiso de Colombia frente a Ghana. 44 años, es francés. Será su tercer juego en este campeonato del mundo. Los dos anteriores fueron Paraguay versus Australia y Inglaterra frente a la selección de Croacia. Ha estado presente en finales de mundiales de clubes y en finales de Champions. Es, repito, un árbitro de 44 años. 230 penaltis ha pitado en 670 partidos el señor Clement Turpin. Algunos dicen que es materia de garantía para ese compromiso de Colombia. 7 técnicos se fueron de este campeonato del mundo de selecciones, siendo eliminados de la Copa Mundial. Entre ellos Becasese, quien antes de llegar a Ecuador ya había presentado su carta de renuncia. Atención a las llaves que ya se han establecido. Después de los compromisos del día de ayer, Estados Unidos, Bélgica, los dos ganaron el día anterior. Bélgica remontó en 3 minutos un marcador de 2-0 a un marcador de 3-2, siendo el último una pena máxima después del minuto 120 en tiempo extra. 120 más 5 y Bélgica consiguió su tercera anotación. México se enfrentará a Inglaterra, aunque estuvo ganando el conjunto de Nigeria, pero al final Inglaterra logró sacar el resultado. Canadá se va a medir a Marruecos, Australia se medirá a Egipto, Canadá lo hará con la selección de Marruecos, ya lo habíamos comentado. Esas las tres noticias más importantes que se presentan en este campeonato del mundo, señoras y señores, a través de Olímpica Estéreo, que se metió.
4: Muchas gracias al cantante del gol. Bueno, quiero comentarles algunas curiosidades que ha dejado también la cita orbital. Una de ellas, lamentablemente, ayer no se registró rueda de prensa oficial por parte del equipo técnico del Congo. Esto porque estaban ya sentados en la silla esperando entonces la rueda de prensa, cuando le informaron al director técnico del Congo que su papá había fallecido. Inmediatamente, pues lógicamente, se levantaron de la silla y pues la FIFA dio por terminada la rueda de prensa del equipo quedó eliminado. El Congo, murió el papá del señor técnico de este equipo. Otra de las situaciones, ¿usted se acuerda del Brujo de Ghana?
1: Sí, claro, el Brujo de Ghana.
4: El Brujo de Ghana.
1: ¿Qué pasó con el Brujo?
4: Pues Monserrate contra el Brujo de Ghana.
1: Monserrate,
4: ¿qué? Sí, señor, ¿qué? Colombianos buscan romper el hechizo contra la selección Colombia. Y es que más de 150 personas se dieron cita esta mañana. 6 de la mañana acudieron para subir el cerro de Monserrate a pie como penitencia para contrarrestar la supuesta hechicería en contra de James Rodríguez y de la selección Colombia para este viernes. Entonces son más de 150 personas las que desde las 6 de la mañana se dieron cita para realizar la caminata que se hace pues toda para subir el Cerro de Monserrate y luego una peregrinación, una oración colectiva antes del partido entre Colombia y Ghana de este 2026.
1: ¿Como penitencia, no? Para...
4: Sí, señor, sí, señor, sí, señor. Pues esto, estas personas se dieron cita entonces ahí para subir el Cerro de Monserrate, para participar en esta caminata jornada de oración a propósito de respaldar al equipo colombiano con camisetas de Colombia, banderas de Colombia antes del compromiso, y esta iniciativa fue convocada a través de redes sociales, tomó mucha fuerza durante la mañana de este jueves y se espera que mañana nuevamente se dé otra cita para poder contrarrestar la supuesta hechicería del brujo de Ghana. Y hay otra noticia.
1: A ver,
4: cuénteme. Ya tiene que ver con el ámbito nacional. Millonarios.
1: ¿Qué pasó con Millos?
4: Parece que está en venta.
1: ¿Lo están vendiendo?
4: Sí, señor. Gustavo Serpa de momento desmintió que Millonarios haya sido vendido, pero sí confirmó que hay una oferta entre 70 y 80 millones de dólares.
1: Uy,
4: buena. Y la negociación todavía está sobre la mesa y no está cerrada. Estarían entonces a punto de vender el 86% de las acciones de Millonarios. ¿Ah?
1: Óigamelo.
4: El valor, ya se lo repito, entre 70 y 80 millones de dólares. No es la primera vez que se recibe, no es la primera que se recibe con condiciones similares, y ahora tendrán que superar varios filtros para ser aceptada. Pero lo que se sabe entonces es que Millonarios está en venta.
1: Oh. 8:17 minutos, hacemos contacto con nuestro compañero que está en las ciudades de la Copa del Mundo. Allá está Pachaquín Estrada.
4: En Kansas City, porque hoy juega en Kansas. Colombia juega en Kansas.
1: Ok, está pero cansado. Pachaquín Estrada, haga el cambio.
5: Songo morongo, montongo, sundongo morongo.
1: ¿Qué?
5: Songo morongo. Songo morongo, montongo.
1: ¿Haciendo algún hechizo también?
5: Songo morongo.
1: Oiga, Pachaquín. ¿Aló?
5: ¿Aló?
1: Hola, Pachaquín.
5: Pachaquín Estrada, el hombre de la jugada. ¿Cómo están, compañeros? Bienvenidos a la pasión del fútbol.
1: Sí, señor.
5: Hoy, día del periodista deportivo.
1: Feliz día, señor, Pachaquín.
4: Feliz día, Pachaquín.
5: Gracias a ustedes. Feliz día. Grandes colaboradores.
1: Gracias, gracias.
5: La gente que está con nosotros. Pachaquín Estrada, el hombre de la jugada.
1: El hombre de la jugada. Ya se le acabó la gasolina. Vea.
4: No, ¿aló?
5: Estrada, el hombre.
1: De la jugada.
5: Compañeros, la información deportiva la tenemos.
1: Dime.
5: Hoy a nombre de la Cruz de Gólgota.
4: No me hagas acordar.
5: A tener la contra al brujo de Ghana.
4: Sí. No me hagas acordar de eso.
5: Fija, el brujo de Ghana se va a quedar con la gana. Apunte tan. Por algo soy el mejor. Cuando le enseñé a Edgar Perea a hacer este oficio, le enseñé a hacer el oficio del periodismo deportivo.
1: No sabía.
5: Periodismo de calidad, periodismo de contundencia.
4: Eso fue compañero del Pache.
1: Del Pache Andrade.
5: El Pache parece que fuera de Ghana. También. Porque vivía, como dicen en México, Pacheco.
1: Pasa Pacheco.
5: Atención.
1: Hágale, Pacheco.
5: La noticia es que van a vender a Millonarios.
1: Sí, ya lo comentaba.
5: Entre 70 y 80 millones de dólares será la oferta.
4: No, es la oferta que hizo
5: Ramón. Es la oferta, y así que por fin los socios van a ser millonarios. Creo que el periodismo deportivo es lo mío.
1: Lo chiviaron porque Jota ya había dado esa información.
5: El Panini de Colombia ahora saldrá con la minita del padre Chucho, el padre Lineros.
1: Sí.
5: La hermana Laura.
1: También
5: claro, porque son los que van a contrarrestar los ataques brujerísticos de Ghana.
1: De Ghana, sí. De el chamán este.
5: El chamán, sí, señor.
1: Un chamán por allá haciendo de las suyas.
5: Allá, precisamente, varios colombianos están queriendo ir a esa tribuna a hacer el banderazo.
4: están tratando de hacer la gestión para meter también la Virgen del Carmen ahí.
5: Y va a llegar la nueva, como que buenas, y es la de Chiquiquirá.
1: La de Chiquiquirá. Sí, sí, sí.

0: cansado.
1: Autoridades de Kansas cogieron una denominada banda de colombianos, el banderazo.
2: ¿Qué?
1: Estaban planeando llegar a la tribuna de Ghana, donde se para el brujo a votar.
3: ¿A tirar harina?
1: Yo que iban a que ellos lanzaron, que solo iban a hacer un banderazo.
0: ¿Por qué?
1: Lo único malo es que el palo de la bandera era de hierro, le dieron un tubazo. ¡Ja!
2: 8 de la mañana 22.
0: Un abrazo,
1: Pachequín.
0: Nos vemos mañana.
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1: 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No hay nada más difícil, pero ¿qué te digo yo? Más difícil que meter una gelatina de pata entre una alcancía, Charlie.
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3: ¡Y compruébelo! Ya son las 8 de la mañana, 32 minutos en Olímpica, 8:32 minutos. Si usted le cree a eso de el supuesto hechizo de hechicería en Ghana.
0: ¿Del chamán?
3: ¿Del chamán?
0: Vea, Jota. De que las hay. Y lo he comprobado.
1: La suegra de las hay.
3: Ahora,
0: el sábado de brujas.
3: Ya vimos la iniciativa, perdón, que tienen en Bogotá, que es subir el Monserrate en un acto para, pues, contrarrestar eso. ¿Cómo se podría ayudar desde Neiva?
0: Bueno, Cuco, ¿qué idea para ayudarnos?
3: ¿Aquí a dónde se sube uno para peregrinar? Okay, ¿cómo es el tema?
1: Uno va a las acacias.
0: ¿A las acacias?
1: Sí, sí, yo me voy a inventar esa nueva
0: peregrinación
1: al Cristo allá de las acacias.
0: Al Cristo caído.
1: Que uno se hace por atrás y trata de levantarlo y dice, vamos arriba, vamos señor arriba.
0: Para ponernos en contexto, Jota nos está hablando acerca de un chamán de la República de Ghana que anda haciendo hechicería que para que a Colombia le vaya mal en su partido de mañana. ¿Sabía esa historia, Monojuco? ¿Ya se la habían contado? Pues ahora dice Monojuco que tenemos nuestra propia bruja Dioselina.
1: Claro, está la Dioselina.
0: A ver, Jota, hablemos ahora sí de lo que su merced nos contaba acerca de la peregrinación a Monserrate.
3: Pues resulta que Nana Waku Mbosam.
0: ¿Y ese? Así. Porque es que es famoso.
3: Es un supuesto brujo de Ghana que ya pues ha despertado pues mucha crítica internacional porque se hizo famoso por allá en el año 2014 durante el Mundial de 2014 cuando afirmó que iba a realizar un conjuro para que Cristiano Ronaldo antes de un partido ante Ghana y Portugal pues no saliera al campo de juego. Pues ese día salió Cristiano Ronaldo lesionado y no le fue muy bien en ese partido. En la actual Copa del Mundo volvió a ser noticia porque llegó nuevamente a uno de los estadios de la cita y aseguró que haría rituales, que echaría la harina contra los dirigidos, o bueno, mejor dicho, contra el desempeño de la selección inglesa y que sobre todo contra Harry Kane para que no les metiera gol. Pues resulta que el partido quedó en empate entre Ghana e Inglaterra. Quedaron en empate y Harry Kane no metió gol.
0: No sé, oiga, sí. Estoy viendo acá changos. O sea, ¿será que al tipo sí le funcionan sus hechizos?
3: Pues es también es como suerte. Entonces, póngale cuidado, porque es que la selección de Ghana también tiene lo suyo, ellos juegan bien.
0: Sí.
3: Durante el mismo espacio se mencionó entonces que este mismo señor ahora se refirió a la selección Colombia diciendo que iba a hacer una hechicería frente a la selección Colombia y que iba a hacer que el desempeño de James Rodríguez fuera el peor.
0: ¿Qué?
3: Pues se está esperando a ver qué es lo que pasa, pero ya muchos colectivos colombianos han empezado a realizar entonces cosas en contra de esto. Una de ellas, la cita hoy en el Cerro de Monserrate. Desde las 6 de la mañana, más de 150 personas se dieron cita allí para subir a pie entonces el Cerro de Monserrate y allí hacer una oración en conjunto. Ahora, Marcelo Rofle es el psicólogo de la Selección Colombia.
0: Hábleme de eso.
3: El hombre también hizo referencia entre el trabajo de psicología deportiva y las creencias relacionadas con la brujería. El hombre hizo una publicación a través de su cuenta de X y generó múltiples reacciones entre los aficionados y alimentó la conversación.
0: Ay, ay, ay.
3: Dice, a lo largo de los... dice, venga, a ver, ¿qué se me hizo por acá? Bueno, lo que dice es que entre Colombia se tiene ayuda psicológica, pero en los países africanos siempre cargan un chamán.
0: ¿Un chamán? Mire, estoy viendo la noticia internacional, Jota, y dice que asegura el chamán de Ghana que eliminará a Colombia y Argentina de la actual Copa del Mundo.
3: Ah, bueno, ojalá que empiece con Argentina. Colombia, sí, déjenmelo quietico.
0: Pero ya tenemos peregrinación a Monserrate. Ya, bueno, Cuco está haciendo peregrinación al Cristo caído de las acacias, entonces está bien.
3: Ahora, ¿cómo ve el tema, Camilo Chadí? ¿Le cree usted a eso o es pues, puro show mediático?
2: No, pues yo creo, yo sí creo.
0: Hasta ahora le ha funcionado al chamán.
2: Así como está el bien, está el mal, ¿no?
0: Sí, claro.
2: Y hay brujería. Ahora el tema es que solamente le afecta a los que pues la practican.
3: Claro.
2: ¿No? Entre ese mismo nivel, pues a ellos mismos les afecta. Que el brujo y la contra, y que la bruja buena y el brujo malo, y el brujo bueno y el brujo malo. Esa es la misma vaina.
0: Eso es que magia blanca y magia negra. ¿Sabes?
2: Magia es magia.
0: Magia es magia.
2: Yo creo en la oración y el poder del Señor. Que hasta los mismos profetas tuvieron que enfrentarse a... Y la Biblia nos relata que estos chamanes hacían cosas que eran reales, convertir que varas en serpientes.
0: Sí, sí.
2: A Moisés le tocó enfrentarse a eso.
0: Es verdad.
2: Pero el Señor también hizo lo mismo y se comió la serpiente que Dios creó, se comió a la que hizo el brujo. O sea, el poder, no hay nada por encima del poder del Señor. Y podrán hacer toda la brujería que quiera, pero nuestro equipo es un equipo que ora, Camilo Vargas es cristiano.
3: Sí, sí.
2: Camilo Vargas es un hombre de fe desde hace muchos años. Su esposa, la esposa de Camilo Vargas, la mamá de ella es pastora de un movimiento cristiano.
0: Ah, no sabía ese dato.
2: Claro, desde que está en Santa Fe, sí, ellos se conocieron, sí, claro, allí.
3: Recuerda, Yermina también, porque Yermina es que cuando ellos quedaron campeones de Sudamericana, ellos tenían un guía espiritual. Y pues era, sí, básicamente un pastor. Y todo ese grupo, porque ahí también estaba Camilo Vargas, estaba, sí, Jerry Mina, sí, estaba, sí, Valdés, que ahorita es penalista, hicieron parte de esa generación. Igualmente Montero en Millonarios.
2: Sí, señor, situación, cuando estaba
0: Montero. Igual Jackson, el que salió cantante.
2: ¿Se acuerdan de ese muchacho que estuvo, que era de Millonarios, que tuvo leucemia? ¿Lo recuerdan?
3: Claro, el que tuvo leucemia fue la esposa de él.
2: No, un jugador que tuvo leucemia.
3: Entonces no lo recuerdo.
2: No lo recuerda. No lo recuerdo. Compañero de Camilo Vargas, y Camilo Vargas le compartió y el muchacho se sanó y le dio toda la gloria del Señor. Fue un milagro. Un jugador de fútbol, y él decidió retirarse del fútbol y dedicarse a otra situación. Pero imagínate, o sea, Dios es poderoso. Yo no creo que este brujo o este personaje que sale con sus mechas alborotadas pueda más que Dios. No creo.
0: Y soplando una harina y...
2: No.
1: Ah, si es para soplar aquí, si le ganamos. ¡Uy! Perdí en Colombia. Tenemos mucho de cambio, ¿no? Bien,
0: Concepción. Las chicas. 8:38.

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1: Estéreo, 8:49 en Olímpica. A esta hora llegan las noticias increíbles. Noticias de ¿cómo así?
2: ¿Cómo así? ¿Cómo así? ¿Cómo así? ¿Cómo así? ¿Cómo así? ¿Cómo así?
1: ¿Cómo así? 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
1: JJ, ¿cómo así?
3: ¿Cómo así que se volvió viral una mujer a la que le rompieron el vidrio del carro y se despertó de insofacto?
1: ¿Qué?
3: Sí, es que el video se volvió viral. Póngale cuidado.
1: Habla.
3: Un video se logra ver. Oficiales de la policía en Estados Unidos que llegan y se encuentran en un parqueadero a una mujer que estaba aparentemente como sin signos vitales.
1: ¿What?
3: Pues la mujer estaba profunda. Le golpeaban el carro. ¡Ey, señora, despierte! ¡Ey, ey, ey! 2 horas, la señora nada. Por eso la gente llamó a la policía a ver qué era lo que le había pasado.
1: Sí, ¿qué fue lo que
3: pasó? Vidrios cerrados, todo el carro completamente pues cerrado. Y la señora allí parecía que se hubiese desmayado, que se hubiese incluso fallecido. Pues la grabación ha generado intensos debates públicos sobre los procedimientos policiales durante los chequeos de bienestar y el uso de la fuerza cuando una persona no responde a los llamados. Los usuarios en las redes sociales han expresado opiniones divididas. Pues resulta que los oficiales de policía estuvieron ahí por más de 30 minutos tratando de despertar a la señora. Ya. Cuando decidieron utilizar un aparato especial para romper el vidrio del carro.
1: Claro, tocaba ya.
3: Lo rompieron y ¡oh! La señora se despertó. Oh. ¿Qué pasó? ¿Por qué me rompieron el vidrio?
1: Así será el sueñito de la señora, ¿no?
3: Hasta el momento no se ha confirmado la ubicación exacta del incidente que fue en los Estados Unidos ni se ha divulgado detalles oficiales adicionales de las circunstancias que motivaron la presencia de los policiales. La policía, en estos casos similares, suelen argumentar que prioriza la vida de las personas cuando no hay una respuesta inmediata por parte del ocupante del vehículo.
1: Sí.
3: Que parecía completamente desmayada. Esto es de
2: ¿cómo así? ¿Cómo así? ¿Cómo así? ¿Cómo así? ¿Cómo así? ¿Cómo así? ¿Cómo así?
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1: Bueno, esa historia que lo voy a contar ocurrió en un vuelo de Palma de Mallorca, Miami. La compañía se llama United Airlines.
3: O sea, desde España hasta Miami.
1: Hasta Miami. Se montaron los pasajeros, todo bien, 282 pasajeros iban en este vuelo. Se subió una pareja, esposo y esposa. Se sentaron en el puesto 1B y 1C. Uh-huh. Hasta ahí todo normal, ¿verdad?
3: Sí, porque era el puesto que tenían asignado.
1: El viaje era de 10 horas. Iba de Palma de Mallorca a Miami, en los Estados Unidos. En el momento en el que ya llevaban 4 horas de vuelo, J, o sea, en pleno océano Atlántico, se para el señor, va al baño, desde el avión, y le pregunta a la azafata que si le puede averiguar cómo está el tiempo o el clima en la ciudad de Miami. Uh-huh. Ella le dice, ya le voy a preguntar a mi compañera, la piloto. Y él dijo, ¿quién? Mi compañera, la piloto. Mm. ¿Cómo así? ¿Este vuelo lo está piloteando una mujer? Sí, sí señor, sí señor. Y el tipo forma el escándalo en pleno vuelo. ¿Qué? ¿Cómo así que él no quería morir? Que él ya, mejor dicho, que le faltaban muchos años por vivir. Que yo no quiero que me bajen de este vuelo. O sea, formó la laraca, J, todo porque era una mujer la que iba piloteando el avión.
3: No, pero ¿cómo puede ser?
1: Pues para todos los para todos los asistentes al vuelo, para todos los pasajeros, esto fue un acto de machismo.
3: Sí.
1: Lo tildaron de machista, ¿cómo así? Que porque entonces una mujer está manejando el avión, usted se quiere bajar y va a decir que es que se va a matar, que es que el avión se va a estrellar, que es que...
3: Hermano, no.
1: El tipo entró en pánico, es verdad, Jota. Tuvieron las azafatas auxiliares de vuelo que llevarlo al sitio donde ellas se hospedan, sí, entregarle un medicamento para calmarlo y dejarlo allí por 2 horas más. Cuando se despertó,
3: ya había llegado al destino.
1: Ya habían llegado a Miami, ya estaba en la ciudad de Miami. Y el tipo, pues, hermano, quedó en el ojo del huracán después de su comentario machista, solamente porque una mujer era la que estaba piloteando el vuelo. Y entonces se convirtió en tendencia. Hoy es viral en las redes sociales. El vuelo de United Airlines también se pronunció a través de su cuenta oficial en Twitter, en hoy X, diciendo: fue un altercado que logramos controlar. La persona tuvo que tomar medicamentos para los nervios, pero está a salvo. En cuanto a la piloto, hermano, apenas paró el avión, todos los pasajeros, ¡bravo!
3: ¡Eso, claro! Bravo, ¡muy bien!
1: ¡Oh, qué tal este man!
3: No, con las pero que este sale. Man con las que sale.
1: Esto sí, el de ¿cómo así?
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1: 8 de la mañana, 55, el temprano en Rotacano. He invitado a nuestro humorista de cabecera. Le alargaron el contrato por una hora más. ¡Él es Don Insulso!
4: ¡Híjale! ¡Yo también iba en ese avión!
1: ¿Usted también iba ahí?
4: No, lo que pasa es que usted no contó, es que el señor llegó y le dijo a la zapata, y la zapata le dijo: señor, no se vaya a preocupar, pero se nos quemaron las alas.
1: ¿De qué? ¡Ay, Dios mío!
4: Se puso asustado, dijo: sí, se nos quedan solo pechugas y pernil.
1: 8.55, buenos días, temprano es más bacano. Tanta laraca porque una mujer iba piloteando.

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1: Mañana en temprano es más bacano, 9:00 a.m. Un abrazo para los oyentes que llegan a la sintonía a esta hora, a toda la gente de Neiva, el departamento del Tolima, el Huila, donde llega la señal. ¿Qué tal? Nuestro cariño. 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
1: Temprano, Mamacano, 9:04 a.m, 9:04, estamos al aire. En Olímpica se metió.
3: Bueno, señoras y señores.
1: Dímelo.
3: Le tengo noticia.
1: Ábreme nomás.
3: Invitado especial. La mañana de hoy. El hombre que en San Pedro no hubo un palco donde no lo quisieran tener, que rodó más que el chisme, rodó más que el hambre por todo el departamento del
1: Huila. Más vueltas que un yoyo.
3: Garzón gigante, La Plata, Pitalito, estuvo en todo lugar. Y es nuestro consentido de Olímpica Estéreo. Le damos la bienvenida a Esteban
4: Tafur.
3: Esteban, hermano, bienvenido.
5: Gracias a todos por la invitación aquí en mi casa. La verdad, muy, muy, muy contento de estar acá otra vez.
3: Vea, salúdeme la gente de redes sociales, lo que les están viendo en TikTok.
5: Bueno, mi gente linda de TikTok, estamos con Olímpica Estéreo, para que sepa.
3: Esteban Tafur ya había estado con nosotros acá, pues hemos trabajado durísimo en San Pedro, estuvo con nosotros en la cuadra San Pedrina, hizo un buen trabajo, para que las chicas lo recuerden, es el tipo que le hizo el baile sensual.
1: Eso, que le hizo suavecito para abajo.
3: Para abajo, para abajo, suavecito para arriba.
1: Para arriba.
3: Se tiró los prohibidos. Esteban estuvo cantándole a toda la gente allá en el barrio Miramar, estuvo en la cuadra San Pedrina. También en los desfiles lo reconocieron por ser el único artista que salía en la cabalgata y lo veían pasar por un palco. ¡Esteban! Lo llamaban del palco, le pasaban el micrófono y desde el caballo le cantaba a la gente.
2: ¡Ah, qué genial!
3: Fue el único artista que salió en la cabalgata.
4: Yo soy borracho y bandido.
1: Canción sota esta, ¿o yo?
3: Borracho y bandido, creo que pues la primera parte de la creo, la segunda no lo sé. De todo lo que lo vi haciendo. ¿Cómo le fue ese San Pedro, Esteban?
5: La verdad, muy contento con el recibimiento de todas las personas, de tanto la gente de aquí en Neiva como la gente que vino externa al San Pedro. La verdad, en cada palco que estuvimos, en cada show, la gente muy bonita con nosotros. Y nada, agradecerle a mi manager que en varios desfiles se dio la tarea de repartir volantes durante todo el desfile, sí, a pie.
3: Yo vi a su manager, la señora Catherine. Ella estuvo repartiendo, como siempre, siguen haciendo la tarea. Recuerden ustedes la historia de Esteban. Él fue subteniente del Ejército Nacional. A los 6 meses de haber salido de la escuela, él decide ya del todo. Dice: mamá, gracias por darme la carrera, gracias por todo, pero me decido por la música popular. Así fue.
5: Así es, y le estamos haciendo con mucho cariño, con mucho amor, porque mi mamá es... Yo siento que lo que he logrado hasta el momento es gracias a ella. Porque al sol, al agua, repartir esos volantes no es sencillo.
3: No es fácil. No, y no es una señora fácil que esté en la caja sentada esperando a ver qué hace. No, no, ella trabaja. Ella tiene su profesión. Ella eso. ¿Lo decimos?
1: Dígalo.
3: No, que no lo diga.
1: Ella
3: trabaja.
1: Ella es manager, ya.
3: Ahora su profesión es manager y su oficio es lo otro que hace. Sí. Pero ella de verdad le mete todo el amor. Le hace su indumentaria. Ella diseña. Ella, mejor dicho.
5: Ella
3: hace de todo para que pueda ser así. Y ahora Esteban, pues en San Pedro estuvo hasta la conductora, dice ella. Escolta, conductora, de todo.
1: Hace de todo ella.
5: Nos fuimos para La Plata ya manejando, mejor dicho, trasnochada, pero pues haciéndole. Y nos pasó algo en La Plata.
1: ¿Qué fue? Cuente.
3: No, esa cara lo dice todo.
2: La mujer lo pilló con la otra.
5: Ojalá hubiera sido eso.
2: Ahí salían varias canciones.
5: No, estuvimos en La Plata en un concierto que se hizo para San Pedro, en el Pomo. Paramos a comer y dos personas que son interesadas por lo ajeno, diría yo.
3: Sí.
5: Abrieron la camioneta.
3: Ah.
5: Y
3: me robaron las cosas.
5: Sí, la cámara, unos drones.
3: ¡Ay, no!
2: No.
5: Las gorras.
3: ¡Ah, las no! Oiga, J la trajo ayer, ¿no?
1: Ayer
3: sí. Estaba con su... Yo le escribí por ahí que necesitaba comprar unas porque la gente estaba fanática de las gorras de Esteban Tafur. Se lo robaron allá, hermano.
5: Sí, las gorras, las cámaras, los drones, unas luces, un iPad.
3: No, hombre, qué duro, porque son elementos de trabajo.
5: Sí, claro, son los que con los que uno se muestra y... Pues bueno, faltaban como 30 minutos para el show y nosotros ahí en ese problema. Yo le dije a mi mamá, mami, se ha apagado. Pero bueno, uno tiene que siempre sacar adelante el show y así lo hicimos.
3: Ahí lo vi cantando Somos Prohibidos.
5: Sí, con los hermanos Medina. Me dieron la oportunidad de estar con ellos ahí cantando una cancioncita. De verdad, muy contento y muy agradecido con ellos.
3: ¿Cómo sientes que se te están abriendo las puertas, amigo?
5: Yo creo que Dios es muy bonito con nosotros. Yo creo que el que obra bien le va bien. Y se nos están abriendo puertas muy bonitas. Inicialmente aquí, que nos brindaron la mano de parte de Olímpica Estéreo. Muy agradecido. Muchas personas que nos han apoyado este San Pedro. Con el video que hicimos del último lanzamiento que hicimos.
3: Sí. Bueno, ya ahorita hablamos del lanzamiento. Okay. Ya ahorita hablamos, pero sientes que la gente... O sea, que el nombre Esteban Tafur, que hasta hace unos 5 o 6 meses era desconocido, que ese nombre está cogiendo fuerza.
5: Sí, gracias a Dios y la verdad muy contento. Yo soy una persona muy noble y yo creo que eso es lo que también me ha ayudado a hacer... que la gente conecte conmigo tanto y que nos reciban de bella manera, igual que con mi mamá. O sea, mi mamá y yo somos una copia.
3: Sí, eso veo, que donde llegan les abren puertas, los saludan con cariño, porque el trabajo se está haciendo bien, mi hermano.
5: Sí, eso es como la recompensa, ¿no? De tanto esfuerzo, de tantas caminadas, de la soleada. Mi mamá está, mejor dicho, más soleada. Yo aquí tengo no el bikini, sino la corbata.
1: Ya está bronceada de todo el sol que chupó en San Pedro.
3: El sol que sí. Chuparon en San Pedro. Sí, pero es que es la vitrina más importante que tiene el sur de Colombia durante las festividades de San Pedro, y creo que te vieron en todo lugar, y felicitaciones por eso, hermano.
5: Muchas gracias, Camilo. Muchas gracias a Un Insulso.
3: Mucho gusto. Insulso, oiga, sí, usted no, que lo va a managerear o qué va a hacer Insulso.
2: Ah, pues ahí estamos acomodando. Hay una diferencia un poquita.
1: Sí, sí. Ah, pues, económica.
2: Sí, hay una diferencia de 5,000 pesos.
1: Ah, bueno, pero por eso.
2: Pues él quería gratis, pero yo le cobré 5,000 pesos.
3: Le tengo una propuesta, Insulso, porque la próxima canción usted no la hace con Esteban Tafú. Usted no ha pensado meterse por Parrandero Popular.
2: Claro, nosotros incluso lo charlamos, ¿cierto?
3: Ya lo hablaron.
2: Charlamos, claro.
5: Una decembrina.
3: Hay que hacerla.
2: Una decembrina.
3: Hay que hacerlo porque mire, Dios es tan bonito que donde ha colocado Don Insulso mete ese hocico, donde lo ha metido le ha ido bien. Porque las canciones que ha grabado con el Chacal del Sur, ahorita que grabó con Cumbia Calle, esas canciones le ha ido muy bien. Están muy parranderas. Ahí le dejo de trompo en la uña, le siembro la inquietud.
1: Está bueno, vea.
3: ¿Ah? ¿Cómo lo ve?
1: No, buenísimo. Buenísimo. Ahí sí, Don Insulso. Claro. Ahora sí lo van a reconocer.
2: Ay, ya me reconoce. En la casa es la mujer, la hija y los dos perros que tenemos.
1: Papi, es una buena vitrina. Buena.
3: No, tiene que llamarse como el feo y el. Sí. No, lo voy a dejar ahí porque no. Pues.
2: Déjate porque el, no el feo como... sería Esteban. Porque...
3: Sí, claro.
2: Claro,
3: claro,
2: pero por supuesto. Y los ojos de la mujer de Yo Soy Bonito.
3: Que entre la ropa. Qué lindo es mi hijito. Bueno, les cuento algo. Venimos de lanzamiento, señoras y señores. Esta canción sota, escúcheme, porque si me gusta beber era parrandera, esta es bebedora. Es una canción que creo que a todos en algún momento nos ha salido, porque siempre hemos tenido. Dicen por ahí, no hay mal que por bien no venga, y terminan a uno haciéndole ¿qué?
5: El bien.
3: El bien. Haciéndole el bien.
1: Eso, el favor.
3: El favor.
1: El favorcito.
3: Cuéntame, hablemos acerca del favor, que es el nuevo lanzamiento.
5: Bueno, les cuento a todos los oyentes que nos están escuchando en estos momentos a través de TikTok, Facebook Live y todas las plataformas por la radio, mi gente linda, que El Favor es una canción que quisimos hacer para todas esas personas que en algún momento son buenas, detallistas, amorosos, pero después de tanto daño, después de tanta cosa, deciden no, ya no más. Ya me cansé hasta aquí, vamos a volver a nuestras malas andanzas, porque todo el mundo ha tenido sus malas andanzas.
3: Sí, claro.
5: Su época de bandidaje, digo yo.
2: Menos yo, Esteban.
1: En Solsa no, ahora ya eres retirado.
5: Retirado.
3: Eso, digamos que de soltería, que uno de soltería, eso coge y lo tira para allá, para lo alto. Sí, o sea, pasa nada, no le debe nada a nadie, está en la soltería.
5: Claro. Entonces digamos que se cansaron de ser buenos, entonces le dice a la persona que tanto daño hizo, le dice, mi amor, me hizo un favor, yo voy a volver al ruedo, o sea, vuelvo con mis amigos, mejor dicho, a desordenarme.
3: O sea, yo me quería casar porque el video es eso, el video él está, ya está en la puerta de la iglesia, sí, porque a mí me dijeron, ay, Esteban no, Tafú se casó todo con la novia, me
2: y
3: dijeron.
2: Y en pleno San Pedro.
3: Y en San Pedro, ¿cómo fue a hacer eso? Dijeron por aquí.
5: No, una mala jugada.
1: Yo le dije eso allá en la cuadra. Me dijo la manager, se casó. Yo, hermano, se cansó de vivir bueno. Le pregunté.
5: No, eso fue súper bueno aquí en Neiva, porque todo el mundo dijo, ¿cómo así que Esteban Tafur casándose con Juana? Y
3: era el video. El video es esto. Le voy a relatar un poquito antes que vaya a ver las redes sociales. Él se va a casar y de pronto llega un amigo y le dice, ¿seguro se va a casar? Y dice, pues claro. Y el amigo le pasa un sobre y en el sobre está la foto de ella con otro sujeto.
2: Ay, ya.
3: Y ella le dice, ay, pero ¿qué te pasa? Y él, no, nada, ¿sabes qué? Gracias por este favor. Y arranca ese temazo.
5: Tiene un parecido como a Don Insulso, el de la foto.
3: Yo creo que es igualito.
1: Oiga, sí, pues.
5: Pero con gorra.
2: El sujeto lo sujeta de la seta.
3: Pues, señoras y señores, escúchenla. Ya hablamos del video. Vamos a contar un poquito acerca de esta canción. Aquí está, lanzamiento. Estamos de lanzamiento en la 20 en Olímpica Estéreo. Aquí está Esteban Tafur, El Favor.
0: Lanzamiento.

0: la Beyoncé que tiene gafas.
1: Hola, qué temón.
0: Por aquí se estalló TikTok. Dice, esta canción es pegajosa, volvimos al ruedo, pienso que es para todo el mundo. Lindo, qué canción tan bacana, escriben por aquí, mucho tema. Qué talento Esteban Tafur, qué bello, escriben por acá, joven talentoso. Que nos dé un saludo a las niñas de Don Tofami. Grande Esteban, qué bueno que estés acá, saludos a mi hermana. ¿Cómo es que saludos a mi hermana?
1: No, ni, no sé, eso está como raro, ¿no?
0: No, qué bien, qué bien, qué bien. No, parce, de verdad. Aquí, mira, estuvo, se reventó TikTok en este momento con la llegada de Esteban Tafur. ¡Qué canción sota! Mucho palo de canción, ¿ah?
1: ¿Quién es el autor de esta canción, Esteban?
2: Bueno, les cuento que es una canción que hicimos en conjunto con Frei Montoya, en composición.
1: ¿Ah, okay, sí?
0: Frei Montoya, el de Ángel y Demonio.
1: Ni Ángel y Demonio.
2: Sí, con él le hicimos en Pereira y aquí estamos dándole. Volvimos al ruedo.
0: Volver al ruedo. Oiga, para los que necesitan en algún momento decir una canción que me identifique porque me han hecho daño.
1: Esa
0: me
1: es.
0: Pusieron los cachos, me esa jugaron es. Mal, me marranearon, me sacaron plata. Ay, amor, soy un jean más lindo, negro, pero es que usted hace rato no me compró una cadenita de oro, mi amor.
1: Sí, amorcito, mira.
0: Esa cadenita que usted, yo tengo una más linda. Y se lo marranearon y lo mandaron al ruedo. Vea, ahí está esa canción, es su himno, señoras y señores. Escúchela, memorícesela y cántela a todo pulmón, Esteban. Papito, qué bueno, hermano, Dios te bendiga, qué canción sota. ¿Cómo son? El video donde está montado para que la gente lo vea.
2: Bueno, el video lo pueden encontrar en la plataforma YouTube.
0: Sí.
2: En Instagram también hay unos fragmentos también para que lo vean, para que comenten. En Spotify, en todas las plataformas digitales donde quieran escuchar el favor, está disponible también para todos ustedes. Me pueden encontrar como Esteban Tafur.
0: Ahí está.
1: Venga, Esteban Tafur. Esta iglesia que aparece en el video, ¿cuál es, Esteban? ¿Dónde se grabó el video?
2: Bueno, esa iglesia muy pocos la conocen. Creo que es la iglesia. ¿Qué pasó? La iglesia queda por Ipanema.
1: Ah, ok.
2: No me recuerdo bien el nombre.
1: ¿La de la parte alta?
2: Es escondida. Uno llega sí. A Santa Lucía, sale el semáforo y gira a la derecha.
1: Muy bonita. La estoy viendo acá, estoy viendo el video. Buenísimo.
0: ¿Las redes sociales de Esteban?
2: ¿Cómo aparezco por
0: redes sociales? Sí,
2: aparezco en Instagram, en Facebook, en YouTube, en Spotify, en Apple Music, donde me quieran buscar como Esteban Tafur.
0: Allá lo saben. Escúchela, señor, se llama El Favor, la hace Esteban Tafur. Mi hermano, un abrazo, gracias por estar con nosotros.
2: La verdad, muy encantado estar esta noche. Me quedé nervioso, Charlie.
1: Se acabó de
0: levantar. A los conciertos aquí en la conciertos esta noche, obvio.
2: No, contento de estar acá con ustedes. Muchas gracias por la invitación, por acogerme con tanto cariño. La verdad, no. Muy, muy, muy agradecido con todos ustedes.
0: Vamos a hacer la canción que se llama Agárrame la punta del fusil.
2: ¿Cómo es esa? Esa me toca sacarla.
0: Es del ejército, cuando él estaba en el ejército, cuando él era teniente, ¿verdad?
2: Regala del pescador.
0: Con una barra te hago ver estrellas.
1: ¿Cómo?
0: Él era subteniente, tenía una barra
2: aquí
0: en la presilla.
1: Te
0: hago ver estrellas, por eso.
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1: Aquí está Esteban Tafur. Eso se llama El Favor. Suena en Temprano, es más bacano.

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1: En temprano en Babacano, la mejor manera de comenzar la mañana es que una Olímpica se metió en cualquier lugar de Neiva, en cualquier parte del departamento del Tolima o el Huila. Ahí estamos sonando por toda parte y mañana
2: es viernes.
3: Mañana
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1: Mañana gana Colombia. Ah, un partidazo. Son los 16avos de final de la Copa del Mundo. Colombia debe ganar si quiere continuar en competencia. Recuerde que ahora mismo el que pierda se va. Así estamos en 16avos. El que pierda se va para la casa. Ya le voy a contar cuáles son los compromisos de hoy. Hola, Olímpica Estéreo.
4: La iglesia esa se llama la iglesia de los nudos, de la Virgen de los Nudos.
1: ¿De los qué?
4: La que dijo Esteban.
1: Ah, ok, perfecto, gracias. Acá me dice Charlie, es la de Aránzazú. ¿La iglesia de Aránzazú? Santa Teresa, vean, hay tres nombres, como que no hemos dado con la iglesia, don Esteban, ¿cuál es? Me dicen que la de Aránzazú, que no, que es la otra, ay, Dios santo. ¿Cómo se llama la canción? Se llama El Favor de Esteban Tafur. Está buena la canción, ¿sí o qué? A más de uno le ha pasado, yo sé que sí, así digan que no, a más de uno le ha pasado la historia de la canción. Lo volvieron a llevar al ruedo, ya estaba retirado, pero vea, le tocó. 9 de la mañana, 29 minutos. Ya venimos para presentar el ring. ¡Oh, Olímpica! Hágale, doctor.
5: Bueno, ¿qué? El barrio con el monocuco. Va a terminar que llegue, dice el man. Señor, discúlpeme. ¿Este es el grupo de desconfiados anónimos?
1: Desconfiados.
5: Dice, sí, señor. ¿Está seguro? No sé, de pronto, quizás.
1: Tengo la duda. 29 minutos temprano, es más bacano. Ya viene el ring Olímpica.

0: 9:34, hoy en temprano es más bacano, el show de la mañana, me encanta el día de hoy, viernes, mañana Colombia gana. Mañana el partido es a las 8:30 de la noche, así que muy pendiente porque muy seguramente estaremos jugando el Olímpico con Olímpica Estéreo para que usted se lleve todos los premios que tenemos para el día de mañana. Va a estar buenísimo. 8:30 de la noche el partido de Colombia gana. Por acá dice la familia Olímpica, saludos. ¿Cómo puedo participar por el Olímpico? Ya le vamos a decir cómo jugar con el Olímpico. Saludo para Nancy, para John Jairo. Ah, mire, mi pana John está de cumpleaños hoy. Felicidades, por favor, dice, para favor, para que me regale un saludo de cumpleaños para mi pana John Jairo Amezquita, que está celebrando un año más de vida de parte de toda su familia en el municipio de Obo Huila. Happy birthday to you. Que cumpla muchos años más, viejo, amén. Que el Señor me le bendiga abundantemente en esta fecha, brother. Y a las 9:35 llega el ring
1: Olímpica.
0: Atención, JJ Gutiérrez, hoy tenemos Ring Olímpica de Cuernavanazo.
1: Ah, eso me gusta, me encanta, bien.
0: ¿Quién ganó el pasado duelo?
1: Lo gané yo.
0: Entonces usted arranca con su Cuernavanazo, brother.
1: Cuernavanazo,
0: Usted es el mejor para los Cuernavanazos.
1: Así listo.
0: Láncese uno.
1: Me le voy con el Rastastas.
0: ¿Rastastas?
1: Es un Cuernavanazo que me recuerda el año 2014. Que además la canción es más viejita, pero en el año 2014 tuvo su boom gracias a la buena participación de la Selección Colombia, donde se bailó al ritmo del Rastastas todos los goles de la Selección Colombia, empezando por el de Miñía en el primer partido después de más de 16 años sin estar en una cita mundialista. Pues el

0: preocupado, Charlie.
1: Nada, jamás en la vida, bro.
0: Es Cuernavanazo, recuérdelo.
1: Obvio, Bobis.
0: Además, porque este viernes gana Colombia, mañana gana Colombia.
1: Ya. Falta psicología, hermano, ya.
0: Ay.
1: Listo, llegó mi canción. Ahora sí, año 1995. Se lanzaba un dúo de la música merengue house o merengue hip hop. Estaba muy de moda ya, Proyecto 1 sonaba por todo lado. Pero esta creación también fue de Nelson Zapata, que es el líder de Proyecto 1. Estaba hablando de Sandy Papo en sí.

0: JJ.
1: ¿Qué pasó?
2: No ha pasado nada, estamos pendientes.
0: Lo noto intranquilo. Ellos están y ¿qué pasó? Es hora de... Ahora sí, listo. Ahí está mi canción. Se llama... La hora de bailar. La de J se llama Rastas.
1: Rastas.
3: ¿Usted qué va a creer eso?
0: J.
1: Rastas.
0: Bueno, vamos a votar. Nos fuimos.
1: ¿Cómo? Así que cómo fue.
4: Olímpica, buenos días. Mi voto es por J.
1: Muchas gracias.
0: J tiene un voto.
1: Ahí está mi J Lovers. No se les olvide, JJ Gutiérrez de J.
0: Lambón.
5: JJ, buenos
1: muchas
5: días.
1: Gracias.
5: Votes por Sandy Papo, por Charlie.
1: Listo. Todo bien, parcero. Un abrazo. Feliz día. Gracias por saludar.
0: 1-1. Vamos a votar. Rádala, Pedrito.
6: Hola, Olímpica. Buenos días. Mi voto es por J.
1: Muchas gracias. 2-1.
0: 2-1.
1: Vamos, Colombia.
0: Vamos, es hora de bailar.
1: Vamos, Colombia.
4: Olímpica, este muy buenos días. Mi voto va por JJ.
1: Gracias.
0: 3-1.
1: Mi Colombia gana.
7: ¿Qué pasó?
1: Este viernes. Vamos. Colombia.
0: 3-1.
8: Buenos días, señoras Olímpicas. Yo voto por Jotica,
1: 4-1.
0: Dios santo, eso se va a acabar rápido.
6: Bueno, Olímpica, mi voto es por la hora de bailar. Un saludo ahí para Luis y para el viejo Chapatín.
1: Bien, me faltan apenas un voto y
0: 4-2.
1: Aparecen los votos de él.
0: Cosa con
9: familia Olímpica, muy buenos días. Mi voto va por Jotica,
0: 5-2. 5-2, JJ Gutiérrez.
10: Muy buenos días. Yo voto por J.
1: Muchas gracias. Y el siguiente voto es para mí, o sea, por Jotis.
0: Gana.
1: Una vez hay ganador.
0: Listo, vamos. ¿Cómo así?
1: Vea, él haciendo tiempo.
11: Hola. Jotita, por la tuya.
1: Muchas gracias.
12: Era que estaba desconectada el internet.
1: Así es que toca cogerlo a él cortico, porque si no le da tiempo de buscar. Perdedor, ya me iba a sacar votos por allá.
0: Qué lindo la suya, hermano.
1: Eso me decían anoche. Muchas gracias, Charlie, por la participación. Hemos ganado, hemos vencido nuevamente. Gana el Rastastas. Vamos, mi Colombia. Mañana, Colombia gana.
0: Ay, ya te decía el lambón, hermano. Eso sí. Así que cómo fue, que cómo así, JJ.

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7: ¡Hola, qué bellonera! Ya me pueden seguir en Facebook, también en YouTube y hasta por Instagram. ¡Arroba Don Insulso! ¡Ojo, no se le olvide entonces! ¡Arroba Don Insulso!
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0: Ay, esa canción me encanta, se llama Qué Bello, ¿ah? ¿Eh? No, mejor dicho. Qué bello, para usted qué es bello, cuénteme, 321-6263. Para mí bello es abrir la nevera y encontrar mercado, qué lindo. Eso sí es bello, ¿no? 7:00 Qué bello es tomarse un cafecito bien temprano en la mañana. Uf. Yo en la mañana me tomo un vasito de agua y después tenga su cafecito. Bello encontrarse un billetico en un pantalón que sacó una lavadora. Oh, así. Uy, eso sí es bello, pana. 10:19 a.m. Para ti que es bello. Hay que disfrutar de los pequeños placeres de la vida. Mi amiga me dice por acá, sí, Cami, eso es bello. Para ti que es bello, cuéntamelo, 321-612-103. Yo digo, disfrutar de los pequeños placeres de la vida. Eso es bello. Pequeños placeres de la vida. Charlar con una persona que a uno le guste hablar bastante. ¿Sí o no? Sigo paquetes. ¿Qué pasó, Leonardo? Dímelo todo. Para ti, ¿qué es bello, mi hermano? Cuéntamelo.
1: Olimpica, Olimpica, buenos días. Uy, bello, bello. Uy, ver mi mujer en ropa interior. Llegar, descansar, verte todo el día viendo televisión. Uy, cabrón. Ir por la calle, encontrarme un bolso lleno de plata. Uy, no, oye, es bello.
0: No, no, me le copio en la primera y la segunda, la de bolso lleno de plata, no, no. ¿Qué hace uno con tanta plata? No, hombre. Qué bello cuando sale la esposa de uno en toalla del baño, ¿no? Corriendo porque andan con un piquecito todo cortico, todo. Como que corren con pasito cortico cuando van en toalla, si se da cuenta. Como... ¿Para ti qué es bello? Cuéntamelo, 321-6263.
2: Camilo, Camilo, bello recibir un beso de mi hermosa nieta, que es lo más bello del mundo.
0: Qué lindo, hermano, mire, cuando yo parqueo en la casa y voy escuchando por la ventana, pa, pa, pa, pa, pa, pa, mi bebé que mañana cumple un año, uy, eso sí es bello. Y mi flaco llega y se me cuelga el cuello, mi hija, hola papi, ¿cómo te fue? Me recibe lo que cargue en la mano y mi esposa ya sale con un vasito de agua, la recibe en la puerta. Eso sí es bello, caramba, eso sí es bello. Mi esposa siempre con un vasito de agua en la puerta, mi amor. Tome agüita, me recibe porque sabe que vengo seco de tirar lengua aquí en la emisora. Así es bello.
3: En mi olímpico serio, lo más bello que puede haber en mi vida son mis hijos. Poder respirar, poder ver, poder...
0: Uy, sí.
3: Comer cualquier cosita que Dios nos
0: conceda. Uy, sí. Eso sí es bello.
4: Olímpico, buenos días. Qué bello es cuando me despierto.

0: la Liga Olímpica.
1: Uy, amigo, la Liga para el mar, ¿sí o qué? Que te paguen las culebras.
2: Sabi, bello, bello, un amanecer en el campo y amanecer con salud, eso es muy bello.
1: Ah, eso es muy bello en la vida, man. Dímelo, Alexander.
3: A mí es bello saber que tengo un Dios todopoderoso. Amén. Que me cuida todos los días. Amén. Y me da energía para seguir trabajando y tener unos nietos hermosos.
1: Hermosos los nietos. Bello. Dios te los bendiga, compadre.
4: Olímpica, buenos días, los saludos desde Teruel, Vereda Yarumal, bello. Bello es que llegue el sábado para el chupe.
1: Ay, hermano.
5: Viejo Cami, bello, bello es cuando se coloca un pantalón y mete la mano al bolsillo y uy, hay platica ahí que se le había olvidado a uno. Eso sí que es bello, ¿no?
1: Billetico de 50 todo enrollado. Que uno dice como que, ay, qué bello. Y ojalá cuando uno esté como, como que la nevera, como mirando para lejos, como... ¿Qué es bello? Cuéntame.
6: Hola, Camilo.
1: Hola, Liz.
6: Buenos días.
1: ¿Cómo está?
6: Camilo,
1: días.
6: ¿Qué es bello? Bello ver cómo Dios no olvida despertarnos. Bello es encontrar nuestra billetera llena de plata. Bello es tener mucha salud.
1: Amén.
6: Bello es poder escuchar Olímpica Estéreo. Se metió. Un abracito de su
1: abracito.
6: Liz Cruz.
1: Gracias, Liz. Gracias por eso tan bonito. ¿Qué es bello para ti? 321.
7: Lo bello es que llegaron a la casa y la mujer no esté jodiendo. Eso sí es bello.
1: Esposa feliz, familia feliz, muchacho. Ahora, pero te pierdes todo el día. No le escribes en todo el día, sino que llega a pedir. No, la casa nada para mí. Poco sea. Dímelo, Lucho. ¿Qué es bello, Lucho?
8: Camilo, ven aquí por la calle cuarta, en la carrera octava, dañado todo el semáforo, ¿verdad?
1: Me está mostrando lo bello, pero es una pileta de agua que hay ahí.
8: Bello es caminando y que se encuentra un billete de unos 50 para el almuerzo. Eso sí es bello.
1: Para el almuerzo, sí. Eso sí es bello.
9: Camilito, para mí
1: bello. Jefferson.
9: Abrir la nevera y encontrar cervecita bien fría. Ese es el tema de Don Charlie. Ya la canta bien Charlie. Políticas, se metió.
1: Ah, ya vengo con más comentarios de los oyentes. Aquí están los inquietos. Nunca, pero nunca niegues que yo te amo, nene. ¿Escuchas Olímpica?

sí estoy tragado, compadre. No se lo niego. Esta canción es para mi novia.

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0: Angélica María la tiene clara. Ella dice, ahora soy yo la que resuelve. Las mujeres también resuelven. No, y resuelven más que uno. Ella resolvió, mire que la mujer, cuando una relación no va bien, la mujer es la que lleva el duelo dentro de la relación. Y cuando la mujer se cansa y dice no más, ya no hay nada que hacer. A chillar allá en los... Así que bueno, ay Dios mío. ¿Qué bello se llama esta canción? Hoy le he preguntado a los oyentes. Yo bueno, les estoy preguntando. ¿Para ti qué es bello? O para usted qué es bello, si no le gusta que lo tutee porque se siente rarito. Ya como ñañaras en el occipucio cuando Camilo lo tutea. Para ti, mi negrito, ¿qué es bello? Cuéntame. Para mí, bello, bello, bello. Encontrar pega de arroz con guiso de pollo por como las 4 de la tarde. ¡Oh, qué bello! Hicieron pollo sudado y quedó en la olla pollo sudado. Y yo digo, no me lo vayan a botar. Y en el caldero del arroz queda pega. Usted le echa esa pega, a ese pegado del arroz le echa el guiso de pollo. No, papá. Con un pocillo de tinto. No, nene. Un domingo después de que uno durmió como después de almuerzo, como hasta las 4 de la tarde. No. Qué bello. Uy, qué bello dormir con lluvia, ¿no? Oh, eso sí es rico. A no ser que la gotera esté encima de la cama, ahí sí no es bello. Qué bello.
1: Qué bello cuando me amas.
0: Qué bello que uno llegue a la casa y lo reciban con un vasito de agua. Uf, qué bello. Para ti, qué bello, cuéntamelo todo. Por aquí está, vea, doña Lucy.
2: Para mí lo más bonito es el regalo que Dios me dio. Mis dos hijos, mi nuera y mis 4 nietos. Ese regalo no lo cambio yo por nada. Es mi mayor bendición.
0: Dios te bendiga, mamá. Para ti, qué bello. Me dice Carlos Yara, R, lo de las pegas del arroz con el guiso de pollo. Qué bello, ¿sí o qué? No, qué bello. Qué bello son los calentados con cebollita picada y... qué bello un calentadito. ¿Para ti qué es bello?
3: Camilín Pingüín, ¿para mí qué es bello? Bello despertarme, abrir los ojos, respirar y saber que Dios me dio otra oportunidad y que tengo salud. Amén. Eso para mí es bello.
0: Despertarse y decir, tengo un día más para seguir luchando. Luz Janet, ¿para ti qué es bello?
4: Hola, mi olímpica. Hola. Para mí qué bello amanecer con vida, sí, de la mano de Dios, y que podemos ver todo lo que Él nos regala cada día.
0: Amanecer con la mujer bella en mis brazos, uy, qué bello. Y que el domingo yo se hacía arrunchado con ella y de pronto me salte el flaco encima, mi hijo, y papá. Y el otro se despierte con ese pelo loco que se levanta a los bebés. Y dice, papá, papá, papá. Qué bello. Para ti, qué bello, cuéntame, 321-612-103.
5: Dice, buenos días para felicitar hoy en sus 3 meses y tú a mi nieto.
0: Ay, Dios.
5: Cae cañalosa.
0: 3.
5: De parte de su abuelito, su abuelita y sus tíos y su mamita.
0: Qué lindo.
5: Dios me lo bendiga y su papá. Dios me lo bendiga a mi nietecito del alma.
0: Dios lo bendiga al nietecito.
5: Papachito cachón.
0: Oiga, papachito cachón. Abuelitos se ponen chochos, ¿no? Mi papá, yo nunca escuché a mi papá consentirme, pero le dice, señolito, le dice a mi hijo. Es mi papá. Celolito.
6: Hola Camilo, buenos días. Para mí es bello ganarme la polla olímpica. Uy. Y eso, de mi casa, que me sea un abrazo.
0: Eso, un abrazo para ti.
7: Muy buenos días.
0: Sergio.
7: Lo más bello de la vida para mí es llegar de viaje, encontrar a mi madre en la casa, alentadita y sana. Eso es lo más bello de la vida.
0: Ah, qué belleza.
7: Eso es el bello. Muchas gracias.
0: Dios te bendiga, Sergio, a ti y a tu mamá, mi hermano. Sergio Cruz. ¿Para ti qué es bello? Cuéntame.
8: ¿Bello es Antioquia?
0: Bello es Antioquia. Bello. Allá queda bello. Queda bello.
9: Bello el amanecer todos los días mirando la luz de la vida y a Dios, papi, y a todas las mujeres bellas.
0: Eso. Chao. Habló un soltero. Sí, porque tú eras casado, no dice a todas las mujeres bellas. No. No, uno tampoco es kamikaze y puede tirarse al suicidio así, no. Para ti, qué bello, 321-612-103.
10: Camilito, buenos días. Bello es lo que tiene mi mujer cuando no se depila.
0: ¿Cómo así? No puedo creer que tú, no, todas se depilan, todas nacen depiladas. Ay, Dios mío, santo Señor.
11: Que fue tuyo a placer para mí.
12: Camilito, bello que Cepeda reconozca a Belardo. Eso sí es bello.
0: ¿qué es bello para ti?
13: Camilito desde Campo Alegre. Bello que Colombia clasificara para este mundial y que se lo ganara, porque al fin ya es hora que se lo ganen otros países. Oye. Olímpica, se metió.
0: Oye, mañana juega Colombia, mañana.
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0: 11:38 de la mañana, llegó el momento de saludar a todos los Olympic cumpleañeros en su día, la gente que está celebrando hoy su cumpleaños. Un abrazo de parte de la familia Olímpica. Bello, bello es cumplir años y que nos saluden o no por Olímpica Estéreo, ¿cierto? Bueno, mucha atención. Saludos especiales para... Aquí está, mire, qué lindura esos saludos. Doña Gloria Maritza Cumbe, hoy de celebración. Feliz cumpleaños para ella, que la pase muy bien, que disfrute su día, que tenga todo el cariño de la gente que la ama, la gente que la quiere, la gente que la respalda, aquellos que están pasándola bien con ella. Dios la guarde. Felicidades en su cumpleaños. 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Hoy está de celebración Juan David Medina Medina, en el barrio Prado Alto. Oye, Juan David, felicidades en tu día, mi hermano, te la pases muy bien, que cumplas muchos años más. Olímpica, por favor, salúdenme. Ah, por acá me enviaron, no te vamos a ver.
1: Muy buenos días, mis amigos.
0: Hola, buenos días.
1: Un saludo muy especial para mi querido padre Gustavo Páramo, en el barrio Oro Negro, Neiva, que lo queremos mucho. Un feliz cumpleaños a mi viejo querido, ejemplo a seguir. Bendiciones, Olímpica.
0: Se metió, qué belleza, Gustavito Páramo, felicidades en tu cumpleaños, mi hermano. 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Cumpleaños para que sea Olímpica, Juan David Medina Medina. Felicidades para él en su día. María del Carmen Quiguanás Vargas, 6 añitos de vida. Ah, qué lindo nombre, María del Carmen. Dios la bendiga. Felicidades hoy en su cumpleaños. Para todos los cumpleaños hoy, de parte de la familia más grande de Colombia, la familia Olímpica, nuestros deseos. ¡Feliz cumpleaños!
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0: Por acá me llegó uno de última hora, Yesenia.
3: A mi tío.
0: ¿Tu tío?
3: Que Hugo Bermúdez, que está en Venezuela.
0: ¡Ay, Huguito! ¡Felicidades!
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5: 11 de la mañana, 47, 11:47.
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0: 12 del mediodía, un minuto. 12-1. Un abrazo. Buenos días. Buen mediodía. Buen almuerzo. 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Bienvenidos, les habla Camilo Echadí, les acompaño durante el mediodía para entregarles toda la información, noticias y mucho más. Al mediodía, Olímpica clasificados y todas las noticias las conoces a través de Olímpica Estéreo. Bienvenidos. Amigos olímpicos conductores, cuéntenos cómo va la movilidad, dónde se encuentra usted, qué ve sobre la vía. Y así nos apoyamos entre todos contándonos los temas de movilidad en la ciudad de Neiva. 12 del mediodía, 2 minutos. Arrancando, escuchamos a Silvio Brito, se llama En Carne Propia. Bienvenidos, arrancamos Vallenatos de Oro. Y a esta hora también Olímpica te informa.
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2: Doce del mediodía, 17 minutos, 12:17. 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Mucha atención. Las noticias en Olímpica. Mientras buena parte de los mercados internacionales navegaba entre la incertidumbre y varias monedas de América Latina perdían terreno frente al dólar, el peso colombiano sorprendió con un comportamiento que pocos imaginaban. Junio de este año cerró con una noticia que marcó la agencia económica del país. La moneda nacional fue la de mejor desempeño frente a la divisa estadounidense, consolidando una revaluación superior al 10,5 en lo ocurrido del año, según un análisis del Banco de Bogotá. Ese comportamiento llevó al dólar a ubicarse a 3.428 pesos, uno de los valores más bajos registrados en los últimos años. Incluso en un escenario internacional influenciado por la fortaleza del dólar y la disminución en los precios del petróleo. 12 del mediodía, 18 minutos. Más noticias en Olímpica.
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2: Atención.
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2: Mientras miles de jóvenes profesionales siguen tocando puertas en busca de una nueva oportunidad para ingresar al servicio al sector público, el nuevo gobierno ya comenzó a mover la ficha de una de sus primeras apuestas. El vicepresidente electo José Manuel Restrepo ha propuesto crear un decreto con el que los funcionarios del Estado que ya disfrutan de su pensión den un paso al costado, permitiendo así el ingreso de nuevas generaciones a las entidades públicas. La propuesta, según explicó, no afectará los derechos adquiridos por quienes ya reciben su mesada, sino que apunta a impulsar un relevo generacional que fortalezca y modernice la administración pública. 12 del mediodía, 19 minutos. Estas y más noticias. En la presente emisión, al mediodía, Olímpica te informa. Llega el vallenato, Jorgito Celedón. Se llama Sin Perdón.
1: ¡Uy!
2: Bienvenidos, esto es Vallenatos de Oro.
1: ¡Bien!

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5: 12 del mediodía, 42 minutos, 12:42.
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5: Ed Olímpica, 1:40 p.m.
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chocolate, mi amor, no me tires cara dura, que yo para ser duro y soy bastante. Cuando toca, toca. No me cogen blandito, no, jamás. A menos que me den unos frijoles por ahí con harta, con harto combi, no sé, ahí sí. Pero el resto no. 2:07 PM. Buenas tardes. Buenas tardes, ¿cómo están? Buenas tardes, ¿cómo van? Buenas tardes. Dirección programación de Camilo Chadí, que les acompaña. Gracias a la bendición de Papito Dios, JJ Gutiérrez. Dándole gracias a nuestro Padre Celestial por este nuevo día, por ese clima delicioso. Está haciendo fresquito en Neiva. Está haciendo una ventisca, dijo un amigo. Está haciendo una ventolada por este lado. Ya me comentaron que le dicen ventolada porque se divide en dos. Vento de viento y lada porque viene un poquito helado, entonces ventolada. Explicaciones que me dan aquí. No, a veces no sé si creerla. Y la ventisca es una vuelta distinta. La ventisca es un viento que es una pizca, fue lo que me dijeron. Pero en este momento está haciendo una ventolada rica. Y brisa, no, es que ni les cuento que es una brisa. Pues es que las explicaciones que me dan a mí, yo no sé si también concuerdan con las que ustedes tienen. Eso son cosas raras que me dicen a veces. ¿Qué tal, mi gente? ¿Cómo vamos? A reportarse ya mismo en el 321-612-103. 321-612-103. Ahí me dice Juanita, dice, por aquí está haciendo una ventolera. Ahora, ¿cómo explicamos qué es una ventolera? Vento, o sea, de viento, vento, hilera, ¿qué es? Una hilera de viento. No sé, ya me están enredando. No sean así conmigo, no sean así. Además, hoy es jueves, el cuerpo lo sabe, ya se siente que viene el partido de Selección Colombia. Mejor dicho. 321-612-103 es nuestro contacto para que llegue ya mismo, se reporte. Cuénteme, ¿dónde me lo tiene la vida? ¿Qué andan haciendo con Olímpica Estéreo? Se metió.

0: mañana sabrosito, ¿sí o qué? 2 de la tarde, 20 minutos en Olímpica, 2:20. Buenas tardes.
1: Hola, amigo, buenas
0: ¿cómo
1: tardes?
0: ¿Cómo estamos? ¿Cómo vamos, mi corazón?
1: De Olímpica, antes en el teatro, Marina Ramírez en el acero.
0: Mi marinita, ah,
1: está abrazo. Haciendo, es una brisada.
0: Una brisada.
1: Es que brisa con agüita.
0: Ah, brisada.
1: Deliciosa.
0: Listo.
1: Son cositas de Dios. Cositas de Dios,
0: así como usted y yo, cositas de Dios. También es cosita rica de Dios. Cosita rica de Dios. Hola, Olímpica.
2: La JJ quiere para musear un rato.
0: ¿Qué dice por acá, a ver?
2: Hola, JJ, está peona acá desde la carrera quinta de sintonía, todo timbal.
0: Se le tiene, hijo, se le tiene, muchachón.
3: Paraíso, Carol.
0: Una. Mi hijo María Paula, ahora las hablas. Le tengo para

mañana estaremos habilitando oficialmente nuestro Gol Olímpica. Usted se va a poder registrar, ¿listo? Muy pendiente mañana, desde muy temprano estaremos con el registro oficial del Gol Olímpica. Mañana, Colombia gana. Y esperamos que así sea, el partido será a las 8:30 de la noche. Vamos a preparar para pasarla bien rico, para pasarla bien deliciosa y en paz con la camiseta puesta. Hey, que tiene la blanca, ponga la blanca, que tiene la amarilla, ponga la azul, ponga la que tenga. Que no tiene camiseta oficial de Colombia, hombre, póngase una rojita o póngase una amarilla o una azul de cualquier, listo, de una. Ya con eso ya apoyamos a Colombia, tierra hermosa, Colombia querida. Mañana yo te apoyo, mi Colombia hermosa. 2:22 y ojalá que mañana haga fresquito, claro que se hace calorcito. Mañana el cuerpo lo sabe, juega Colombia. Y Ernoski, uy, apenas cae, pero reviente. Podemos hacer hasta que nos salga el sol, porque ya sería sábado. Ojo Dios que estamos como medio pelunches después de San Pedro. Lo bueno es que Olímpica le tira la liga. ¿Qué tal que caiga una liga mañana? ¿Se quiere registrar por la Liga Olímpica? Lléguenme al 321-612-103 que Olímpica le tira la liga. Y esa liga de pronto puede servir ahí para las frías. Claro, porque el partido de Selección Colombia aguanta con unas frías bien deliciosas. ¡Uy! ¡Delicia! De la tarde, 23 en Olímpica, 2:23. ¡Oh! 321-612-103, ahí está.

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0: Para todos mis amigos olimpitenderos, un abrazo y feliz tarde. Olímpica Estéreo 100.3 les quiere de gratis. Gracias por todo el cariño, por ser parte de nuestra familia, por acompañarnos, por estar ahí y por supuesto también dejarnos ser su compañía. En las tardes, en la noche, para todos mis amigos tenderos. Quiero saludar a los tenderos. A esta hora, ¿será que si hay tiendas abiertas a esta hora? Uy, hoy me comí un sancochito de tienda. Esos sancochos deliciosos. Un buen sancocho de tienda que debe llevar. Pancito, no puede faltar. Salchichón, me he dado cuenta que entre más barato, más delicioso se ve. Aunque uno, no sé, uno termina de comer su sancocho de tienda y va botando como las garras del gato. ¿No les pasa? O hace uno así después. Hola, Olímpica, buenas tardes. ¿Qué estás haciendo? Buenas tardes.
2: Ah, no, Jota, yo esperando que usted dijera pase por la camiseta que acá se la voy a dar. 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
0: De eso le hicieron una película y todo. Se llama Soñar No Cuesta Nada. Una película, está en Netflix. Hola, Olímpica, saludos a la gente de Tesalia. Me tira lo de la liga, claro, Paulita, para ti la liga, lo que quieras. 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Eso es de una, hola, Olímpica.
2: Jota, el salchichón de tienda no le ha salido peludo.
0: No, gracias a Dios, no.
2: Fuerte el salchichón y le pone peludo.
0: Gracias a Dios, no. Lo que sí es que un buen sancocho de tienda debe llevar, bueno, el pancito, ojalá ahorita toca el de 2000 porque ya no se consigue el de 500. Y sí se consigue, pero es muy chiquitico, queda un hombreado, ¿sí o qué? Sus tres rodajitas de salchichón, bien gruesito. ¿Pero qué es más rico, con cervecero o con de pollo? Y me pillé una receta, limoncito y un pedacito de, un poquito de papitas fritas así por la mitad. ¡Oh, qué delicia! Olímpica.
3: Jota, buenas tardes, reportando full sintonía del Parque Industrial del Viso, bodega Dersa. Un saludo a Omar Aldana, que está ahí en full sintonía, alistando pedido para las tiendas.
0: Olímpica se metió, listo, un abrazo. Gracias ahí por el reporte. ¿Sabe qué otra parte encontré bien chévere? Y ese sancocho de tienda, bajarlo, ojalá con una así, bien fría o con un refajito. ¡Qué delicia! Ya son las 2 de la tarde, 36 en Olímpica, 2:36, Olímpica se metió.

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5: 2:42 en Olímpica.
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0: 8:50 minutos, me voy con una canción que se la dedico a un amigo, él sabe quién es, el hombre para San Pedro dijo, ay, nos vamos a pillar y al final dijo, y nos vamos a pillar, le va a gastar unas frías. Cuando nos pillamos,
1: quiero.
0: No se dejó pillar para nada el hombre, no gastó fue nada, papá.
1: A mí ya no me.
0: ¿Sí o qué, Henry Díaz, que no se dejó? Uy, no, Henry.
1: De lo que...
0: Es que, ay, pase, ay, que no sé qué.

0: toca bien el muchacho.
1: Ya son las 3 de la tarde, 7 minutos. Y si sigue así, va a tocarlo bien, ¿no, Silvestre? La pareja del momento se llama... ¿Qué debe tener oficialmente una pareja del momento? No, los tiempos han cambiado, ¿sí o qué? Los tiempos han cambiado y depende de donde uno se encuentre. Numeral, ¿qué cosa debe tener la pareja del momento? La pareja del momento debe tener un grupo interno de WhatsApp. Donde mandan sus foticos y ahí quedan guardadas. Ay, no, que páseme, que no sé qué. No, de una vez al grupo. Y ya. Y eso que tienen chat privado, pero tienen un grupo aparte para poderse mandar las fotos y todas las vueltas. Para el chat nada más de lo que es más privadito. Ah. 3 de la tarde, 8 minutos. ¿Qué más tiene una pareja moderna? Ah, la pareja moderna tiene un contacto que se llama señora Manuela Uñas y la llama por ahí a las 2 de la mañana y dice, no, soy borracha, te amo mucho. Pareja moderna, ¿sí o qué? Moderna tiene su propio Juan el mecánico, que ya no le llama Juan, sino le llama Don Pedro, o le llama señor de las pizzas, o le llama domicilio. Ay, papá, tiro mataticos. O equipo, partido de fútbol, 2 de la mañana. No, que ahorita sí, yo pongo ahí, yo levanto la mano y voy a defenderlos, porque es que están programando las canchas, ahorita las están programando prácticamente hasta las 3 de la mañana. Ay, que por qué llega así todo mojado a la casa. No, es que a esa hora ya hay suave brisa, ya hay, y como uno juega y medio suda y todo, claro, no llega mojadito a la casa. Ay, pero perfumado y oliendo a jabón chiquito. No, es que ya implementaron duchas, con eso uno no llega a la casa a hacer bulla. ¿Sí o qué? Ay, no, que tengo que llegar a la casa y sacudir las zapatillas y pegarse el bañito antes de acostarse. No, uno ya se baña, ya. Ya sacude las zapatillas ahí para que la esposa no lo regañe a uno. La novia, la mamá, no, tampoco lo vaya a regañar a uno en la casa. Y uno llega a la casa listico, es para mumir. Ya a descansar lo que falta de noche. ¿Sí o qué? O que me digan mentiroso los muchachos. Eso es lo que hace uno cuando llega por ahí tipo 3, 4 de la mañana después del partido de fútbol. Sí, como la verdad, hace rato que no voy a jugar fútbol. Ya no me dejan. Y yo hago caso porque es por mi propio bien. 3 de la tarde, 10 minutos en Olímpica. El que sí mantienen por allá en el fútbol es el Rubencho, ¿no? El Rubencho anda perdido, el Rubencho. El que sí se la pasa por allá jugando fútbol es Dieguito. Dieguito, el último día no lo dejaron entrar a la casa, tocó acompañarlo allá afuera de la casa. Pero yo llegué tarde, tocó acompañarlo como hasta las 6 de la mañana. Y pues qué vuelta en uno acompañarlo ahí, tocó acompañarlo con un six-pack. Ya metidos en gasto, uno que se pone a hacer. Y a esa hora de la madrugada. Ya son las 3 de la tarde, 11 minutos. WhatsApp 321-612-103. Aquí llega la que resuelve. Ella es Angélica María. 3 de la tarde, 11, Olímpica.

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La buena. La buena para todos los que me vieron por ahí en el desfile y me tiraron por ahí la agüita. Claro, yo estaba deshidratado, la buena. La buena para todos los que llegan al WhatsApp 321-612-103, que levanten la manito, la buena. La buena para todos esos olimpiquistas que ya mismo le dieron me gusta a nuestra página. Yo escucho Olímpica Neiva. Hey, la buena. La buena para todos los olimpiquistas de corazón que tienen el radio hasta ahora todo volumen. En su trabajo, en la casa, en el taller, en el taxi, en su vehículo particular, en la finca, ahí en el taller de confección, en su local comercial, en el centro. La buena para ustedes. En la buena para todas las profesiones que también a esta hora escuchan Olímpica Estéreo. Se metió. La buena para los amigos del ejército, de la policía que también escuchan Olímpica. La buena para los amigos guardas de tránsito que también escuchan Olímpica. Los que escuchan Olímpica. Un abrazo para ustedes con todo el cariño. La buena, ¿a quién le dice usted la buena? La buena, la buena. Como dijo Jonales Castaño y Ciro Quiñones. La buena para toditos todos, toditos todos. ¿Qué? La buena ahí para Henry Díaz, que nunca ha pedido una boleta, jamás. La buena para él, nunca ha pedido. La buena para todos los que quieren que Colombia gane. Mañana Colombia gana. Lo permite, eso va porque va mañana. Colombia gana y lo vamos a acompañar con todo el cariño. La buena para todos los que le dan buenos ánimos a Colombia. La buena, muchachones. Estamos pendientes del fútbol. Estamos pendientes entonces de los partidos de hoy. Ya en instante les estaré entregando todos los marcadores de toda la jornada mundialista. 3:28 en Olímpica, se metió.

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España, por lo menos, minuto 76 de juego, le está ganando a Austria 2-0. Es en este justo momento que se está jugando ese partido. Van sobrepasando el minuto 76. 2-0 gana la selección de España ante Austria. Y Portugal se mide a las 6 de la tarde, ahorita en pocos minutos. Sobre las 6 frente a Croacia, partidazo. Argelia, por otra parte, hoy jugará 10 de la noche frente a Suiza. Suiza, Argelia, 10 de la noche. Estar pendientes porque el rival del partido de Colombia y Ghana será quien gane entre Suiza y Argelia. Esa es la llave que se va a disputar en la siguiente ronda. El ganador de Suiza y Argelia se enfrenta contra el ganador entre Colombia y Ghana. Esperamos que Colombia gane mañana. 3 de la tarde, 40 minutos en Olímpica, 3:40. ¿Quiere participar, llevarse la Liga Olímpica? Pues hay que llegar al 321-612-103. 321-612-103, yo les envío el link de nuestro canal oficial.

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2: Ya son las 3:43 en Olímpica.
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1: ¡Se metió! Ya estamos en el duelo de titanes, sí, señores. Ya estamos listos para entregarles un duelo con bastantes quilates. Por un lado se encuentra ni más ni menos que esta agrupación.
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1: Proyecto 1.

por el otro lado de nuestro duelo de titanes. Bueno, ellos eran Proyecto 1, agrupación musical estadounidense de origen dominicano, conocido por su estilo de merengue house o fusión de merengue con house. Por el otro lado se encuentra ni más ni menos que... Pedro Rafael Manjarre Romero, más conocido como Peter Manjarre.

0: mismo ustedes pueden votar por su artista preferido. ¿Con quién empezamos esta tarde de Duelo de Titanes? Dirección programación de Camilo Chadil, les acompaña JJ Gutiérrez. Feliz tarde olímpica. Es jueves, va ganando ya la selección de España 3-0 a la selección de Austria. Ah, bueno, ya terminó el partido, 3-0 quedó este partido. ¿Usted por quién vota? Por un lado se encuentra Proyecto 1. Y por el otro lado, el señor Peter Manjarres. Vote mediante mensaje o voz en el 321-612-103. Cuéntame cuál es su artista preferido en esta tarde. Peter Manjarres o Proyecto 1, Proyecto 1 o Peter Manjarres. Hola Olímpica, buenas tardes, ¿con quién empezamos?
1: Jota, mi voto es por...
0: ¿Por quién?
1: Proyecto 1,
0: Proyecto 1, listo, vamos a darle de una vez con Proyecto 1.

0: Porro. Ya son las 4:14 minutos en Olímpica. Este es el duelo de titanes, 4:14 minutos. Dos grandes, dos importantes de la música. Por un lado está Peter Van Harris, este señor que escuchábamos. Y además que estuvo sanpedreando. El hombre es uno de los que no se pierde en una fiesta de San Juan y de San Pedro. Pedro Rafael Manjarres Romero, nacido en Valledupar un 26 de julio, pero del 74, más conocido como Peter Manjarres, odontólogo de profesión, cantante, músico. Manjarres hace parte de la nueva ola del vallenato. Y Manjarres además, por muchos años, junto a su acordeonero Sergio Luis Rodríguez, que ahora está con otro importante del vallenato como lo es Rafa Pérez, pues ganaron el premio Grammy Latino en la categoría Cumbia Vallenato en dos oportunidades, en 2007 y también en 2009. Pues Peter Manjarres es uno de los artistas que se enfrentan esta tarde en el duelo de titanes. ¿Qué dicen los oyentes en el 321-612-103?
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0: ¡Se metió! Olímpica, buenas tardes.
2: Buenas tardes. ¿Cómo estás? Buenas. Hola, JJJ, de aquí de Campo Alegre, Huila, la finca Villa Marta, La Vega y Oriente. Al otro lado del mar.
0: Proyecto 1, dice ella.
3: Botica, botica.
0: ¿Cómo
3: buenas
0: estamos?
3: Buenas tardes, voto por.
0: ¡Ay, se me olvidó! Tranquilo, tranquilo. Vamos a recuperar a chanclas, no la Olímpica.
3: Botica, botica.
0: Señor.
3: Buenas tardes, voto por Proyecto 1.
0: Ok, Proyecto 1.
3: Yo escucho Olímpica, se metió.
0: Bueno, la Olímpica.
4: Botica, muy buenas tardes.
0: ¿Cómo estamos?
4: Yo estoy en sintonía de Santiago Galán. Yo estoy escuchando Olímpica, este dios que se metió. Voto por Proyecto 1.
0: Proyecto 1.
5: Buenas tardes, JJ, mi voto es por Proyecto 1.
6: JJ, buenas tardes. Proyecto 1.
0: Dale, con mucho gusto.
5: Olímpica, buenas tardes.
0: ¿Cómo estás?
5: Qué placer escucharlo. Hombre, yo me voy por Peter Manjarres.
0: Por Peter Manjarres. Listo, es momento de escuchar a Proyecto 1. 4:16. Este es el duelo de titanes.
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0: ¡Se metió!

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2: Sí, estoy tragado, compadre. No se lo niego. Esta canción es para mi novia. Escuchen.

0: Ese es el verdadero duelo de titanes, donde ustedes pueden elegir su artista preferido. Por un lado Peter Manjarres y por el otro lado Proyecto Uno, una agrupación musical nacida oficialmente en los Estados Unidos, pero de origen dominicano, conocida por su estilo de fusión de merengue y house. ¿Tan merengue house? Fue el primer grupo además en dedicarse de lleno a una fusión musical, y en este caso en fusionar el merengue con el hip hop. Aunque ya en los 80 Wilfrido Vargas había hecho merengue rap, pero lo dejaron ahí, no hicieron más. Después ellos salieron con otra agrupación de características similares. Estamos hablando de Sandy y Papo y el grupo Fulanito, Ilegales y Zona 7. Ellos son producto de lo que hizo Proyecto 1, porque además fue el mismo Nelson Zapata el que ideó y ayudó a montar grupos como Sandy y Papo, como el propio Fulanito, como los Ilegales y Zona 7. Este grupo, Proyecto 1, fue fundado en el 89 por Nelson Zapata, ya les había contado. Sus primeros integrantes fueron, pues, Nelson Zapata, Ricky o Richie Echevarría. Sus primeros productores fueron el propio Nelson Zapata y Pavel de Jesús. Y el primer manager, Porfirio el Popi Pina. Nelson Zapata todavía sigue siendo uno de los integrantes de esta agrupación. Lógicamente su director y el dueño del grupo. Uno de sus mayores éxitos fue el tema El Tiburón en la década de los 90. Y otros fueron 25 Horas Latinos, Está Pegado, Another Night. Y otros más que ya estamos escuchando también en este verdadero duelo de titanes.
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0: Ya mismo usted puede elegir en el 321-612-103. Hola, Olímpica. Hola.
2: Buenas tardes, niños de Olímpica Estéreo. Mi voto es por Proyecto 1.
0: Listo, Proyecto 1.
3: Jotica, Proyecto 1.
0: Listo. Gracias.
4: Olímpica.

0: parcero, buenas tardes. Mi nombre es Wilson, es técnico y mi voto va por el Proyecto 1.
1: Listo, bola olímpica.
2: Charlie, vota Proyecto 1.
1: Listo, bola olímpica.
3: Olímpica, muy buenas tardes. Mi voto es por Proyecto 1. Bueno. Gracias.
1: Momento de escuchar a Peter Manjarres.
3: Feliz.
1: Ya son las 4:32 en el duelo de titanes.
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2: Pavel, ¿qué hora es? Las 3 de la mañana. Y todavía no me llama, ¿no?

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0: Ponte pila que de pronto eso sí es gripa.
1: Déjela, vámonos, Cuco. Más bien vamos a escribir a Olímpica.
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1: Ya son las 4:55 minutos. Llegamos al final del Duelo de Titanes. Vamos a ver por aquí un último voto, pero antes un saludo muy especial de cumpleaños. Para John Jairo Amezquita, hoy está de cumpleaños, papá. Muchas bendiciones, que Dios me lo bendiga, que cumpla muchos años más de vida. Hágale.
2: Buenas tardes, familia olímpica, serio, Don JJ, reportando full sintonía, escuchando Duelo de Titanes, papá. Mi voto es por Proyecto 1. La presente. Dios lo bendiga.
1: Listo, muchachón, feliz cumpleaños, de paso. Pues aquí está, sí, señores, el grupo ganador en esta tarde, Proyecto 1, ya viene la ruta olímpica.
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2: Bienvenidos a La Ruta Olímpica. Son las 5 de la tarde, 10 minutos. Ya arrancamos a partir de ahora y hasta las 7 de la noche. A través de 100.3 en el FM y también en internet www.olimpicastereo.com.co. También la app que ya está disponible para que la descargue gratuitamente en cualquier tienda de aplicaciones, Play Store o App Store. Bienvenidos, bienvenidas. Las direcciones de Camilo Chadid, ya estamos en vivo.
1: Mañana.
2: Mañana Colombia gana, sí señor, será el partido esperado, tal vez uno de los más importantes de esta fase de 16avos. Ya tenemos noticias de don JJ Gutiérrez de lo que pasó el día de hoy en la fecha de la Copa del Mundo. ¿Qué le pasó a España? ¿Se quedó? ¿Ganó? ¿Empató? ¿Qué pasó con España?
3: Sí señor, España se queda en el Mundial, logró ganar un triunfo muy merecido, 3-0 quedó ese partido y ya tenemos por ahí oficialmente el cantante del gol, que es nuestro enviado oficial a la cita mundialista, y en instantes tendremos un informe donde nos dará todo el resumen y por supuesto los apartes de lo que será la participación de Selección Colombia. Mañana 8:30 de la noche será ese partidazo.
2: Uno de los más importantes, repito, de 16avos, porque se definen muchas cosas. Se define la llave para Suecia, que ya está por jugar, y también, Jota, si Colombia continúa o no dentro de la Copa del Mundo. Pasaría entonces a los octavos de final de vencer a Ghana en el partido de mañana.
3: Sí, señor, así es, totalmente cierto. Entonces estaremos muy al pendiente. Por ahora contarle entonces que España ya está clasificado. Estaremos al pendiente también de los otros partidos que se desarrollan hoy. Hoy, porque la Copa Mundialista hoy tiene partido hasta las 10 de la noche, tiene otro partido.
2: Ah, todavía hay una buena fecha. El que viene ahorita es uno de los más importantes también, don JJ.
3: Sí.
2: Porque es uno de los favoritos.
3: Pero ¿cuál es el que más nos importa a nosotros? El de Suiza y Argelia.
2: Ese, porque de ahí saldrá el que enfrenta al ganador de mañana.
3: El que enfrenta el ganador de mañana, que esperamos de todo corazón que sea Colombia. Entonces, ahorita sobre las 6 de la tarde juega Portugal y Croacia. Y a las 10 de la noche, Suiza-Argelia.
2: Está bueno este partido.
3: Está, sí, está bueno. Están buenos los partidos.
2: Para alquilar balcón, papa. Bueno, esperemos a ver qué pasa. Entonces, mañana juega Colombia, vea, frente a Ghana.
3: Y ese partido de ahorita va a dejar a un histórico por fuera.
2: ¿A quién?
3: Por un lado juega Portugal con Cristiano Ronaldo.
2: Sí, sí.
3: Por el otro lado juega Croacia con Luka Modric.
2: Sí, Luka Modric. Van a estar allí uno de los más importantes.
3: Pues dos de los más importantes
2: del
3: jugadores
2: fútbol.
3: Del fútbol mundial. Y pues uno de los dos pasa a la siguiente ronda y uno de los dos se va para la casa.
2: Está bueno, está bueno, está bueno. 5 de la tarde, 12 minutos. Bienvenido, don Insulso. ¿Qué estamos haciendo?
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2: Olímpica
4: Estéreo.
2: ¡Bravo! Bueno, ¿se vio el partido de España o no,
4: no
2: se lo vio?
4: No, no me lo vi.
2: Ay, no diga.
4: No, aburrido porque no me vi el partido.
2: Bueno, bueno, yo sí me lo vi. Hoy me vi el partido ahí en mi TV de 25 pulgadas.
4: Aburrido, más aburrido que comerlo en camión del ejército. ¡Uy, no, aburrido! No me pude ver el partido.
2: No me lo quiero ni imaginar.
4: Dejo comerlo ahí montado. ¡Uy, no! Montaba en el camión del ejército, aburrido, mano. Pobre y un chirrete al lado. ¡Uy, qué hubo, mono!
2: ¿Qué hubo, mono? ¿Cuántos? Cuando uno llegaba.
4: ¿Esas zapatillas son originales o no?
2: Sí, sí, sí, sí. Yo me acuerdo cuando llegué por primera vez al batallón donde me tocó el servicio militar Insulso, me gritaban los antiguos, ¡se van a morir! ¡Se van a morir! ¡Dios mío!
4: ¡Sí! Sí, eran los mejores. Cuando yo era antiguo también hacía la misma.
2: ¡Se van a morir! ¡Se van a morir!
4: ¡Se van a dar de abajo!
2: Bueno, entremos ya en modo noticias. Óigame, el terremoto de Venezuela sigue continuando de qué hablar, Jota. Porque la cifra supera los 2.000 víctimas dentro de lo que se ha podido conocer. La cifra es oficial, pero todavía falta mucho por escudriñar,
3: sí,
2: Jota.
3: Sí, señor. Y hay bastante noticia. Bueno, por un lado, la trágica noticia que siguen subiendo las cifras. Y la otra, las exigencias que están haciendo al momento de recibir donaciones.
2: ¿Qué tal esto?
3: ¿Cómo es esto que está, que no se puede enviar ropa usada?
2: Pues sí, imagínense.
3: Que no se les pueden enviar cobijas que ya hayan sido utilizadas.
2: Mm. Tienen que ser nuevas.
3: Nuevas.
2: ¿Ah?
3: Rompa nueva.
2: Nueva.
3: Y de marcas, ciertas marcas.
2: Bendito el Señor.
3: Y ojo porque. Ay, ay, ay. Vi una por la televisión nacional.
2: ¿Qué vio?
3: En pleno noticiero nacional. Internacional.
5: Me parece un amigo. Ay, sí, venga, a ver si me dona 100 mil pesitos que necesito comprar un perrito caliente.
2: Ay, sí, cómo no, bonito. Bueno, hoy preguntaban a los expertos que visitaban la zona, expertos que llegaban de Estados Unidos y de Argentina, que cuánto podría sobrevivir una persona bajo los escombros. Y la respuesta no fue para nada alentadora, Jota, porque dijo máximo 8 días. Y el evento sísmico ocurrió precisamente hace 8 días. Entonces ya se pierden las esperanzas de encontrar más personas con vida dentro de los escombros, bajo los escombros. Van a seguir trabajando las unidades de rescate y socorro hasta el día sábado. Es lo que ha dicho la Oficina de Gestión de Riesgo de Colombia, que se encuentra allí. De hecho, ya los colombianos han hecho 4 rescates, Jota, que han sido espectaculares, con la mejor tecnología y demás. Una niña de 12 años la sacaron de los escombros y la niña sabe cómo se dio a conocer. ¿Cómo? A través de las redes sociales. Publicó un video en su...

0: su cuenta de Facebook diciendo que estaba bajo los escombros. Este video llegó a la unidad de reacción inmediata y allí pues rápidamente llegaron al lugar donde ella se encontraba y la rescataron. 12 años de edad, vea, la niña inteligente. Publicó en su cuenta, dijo, estoy bajo los escombros, estoy en la calle tal, con carrera tal.
1: Muy bien.
0: En el piso tal. Ella está en el piso número 4.
1: Yo creo que es que quedan muchas ventanas de aire. Por eso le decía que hasta un mes después también se pueden conseguir personas sobrevivientes, Charlie. Y ojalá que sigan apareciendo de esa manera. Dios lo permita que sí.
0: Dios lo permita. Son las 5 de la tarde, 16 minutos. Aquí arrancamos la ruta olímpica. La comuna 4 está sin agua. La comuna 7 está sin agua. La comuna 9 también, debido a un daño que se presentó en la carrera séptima de la ciudad de Neiva Jota. La Ceiba se informó a eso de las 2 de la tarde que se iba a suspender el servicio temporalmente y de manera urgente en la zona debido a la ruptura de un tubo en la carrera séptima. Carrera séptima con calle cuarta, aquí nomás en el centro de la ciudad. Las comunas son 4, 6, 7 y 8. Están sin el servicio de agua potable. Por ejemplo, acá en Olímpica no tenemos agua.
1: No, señor, desde bien temprano.
0: No tenemos agua debido
2: a... Ay, yo que me iba a echar la calle. ¿Qué? ¿Qué? Ah, yo sí tengo que hacer una sugerencia, por favor, un llamado de atención, que llaman.
0: Ah, bueno, hágale.
2: Voy a hacer un llamado de atención.
0: Aquí está el micrófono de Olímpica para escuchar.
2: Por favor, voy a pedirles encarecidamente a los enamorados, a las enamoradas, que no anden diciendo que tienen la mejor persona del mundo a su lado.
0: ¿Qué? ¿Por qué?
2: Porque yo no puedo estar con ustedes. No, que me meten en problemas. Me meten en problemas después.
0: Aquí comienza la ruta olímpica. Un abrazo para todos y ya estamos al aire.

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1: Son las 5:30 minutos en la ruta olímpica. Avanzamos en este retorno a casa. Saludo para la gente que está llegando a la ciudad. Luego de ese puente festivo, algunos esperaron para el día de hoy, Jota, llegar a la capital del departamento del Huila, bueno, para evitarse los trancones que habían en la operación retorno. Bienvenidos a Neiva, los que están regresando, igualmente los que van a tomar carretera. Hágalo con toda tranquilidad, nos han reportado normalidad en la ruta.
2: Tan normalidad, normalmente tranquila, sí, sí, sí. La normalización de lo normal que siempre es, de lo normal y tranquilo.
1: Todo está normal en la ruta, así que no hay ningún problema, puede usted dirigirse a donde quiera. Por aquí para John Jairo Amezquita, dice, yo escucho la ruta olímpica, saludo para John. Hoy está de cumpleaños del viejo John Jairo Amezquita.
2: Ah, sí, jefe, John está de cumpleaños, muchas bendiciones, que Dios me lo bendiga, que cumpla muchos años más de vida, que por fin nos puso a carlar.
1: Sí, por fin, ¿no?
2: Cumplió años ahí, sí, mandó mensaje de gol, porque nunca manda mensaje de gol.
1: Felicidades para el viejo John.
2: Que cumpla años todos los días.
1: Que cumpla años, que cumpla muchos más. Bien, con Olímpica Stereo usted también puede participar porque mañana, Jota, mañana Colombia gana.
2: Sí, señor. Vamos a ver qué dice el cantante del gol, que hay de noticias respecto a toda la cita del mundo en cuanto se refiere al fútbol.
1: Javier Fernández hace parte también de la organización Radial Olímpica.

A todos nuestros oyentes de Olímpica Estéreo, muy buenas tardes para todos. Ha terminado el compromiso de España frente a Austria con un resultado contundente, definitivo, de 3-0. Y anotó otra de las figuras del conjunto español, Oyarzábal, que con este completa su cuarto gol en el campeonato del mundo y una asistencia. Se mete en la conversación de los posibles goleadores o bota de oro.

0: de este campeonato del mundo. Lo que viene será muy importante para el mundo del fútbol y para España, porque tendrá que enfrentarse al ganador del compromiso entre Croacia y Portugal. Gran partido que tendremos y estaremos informando sobre su resultado aquí en Olímpica Estéreo. Será clásico mundial, bien sea con Croacia o con el equipo de Cristiano Ronaldo, Portugal. España ya está, señoras y señores, en los octavos de final del campeonato del mundo. Para todos los oyentes de Olímpica Estéreo, soy Javier Fernández, el cantante del gol. Un abrazo.
1: Igualmente para usted, Javier. Óigame, bueno, Jota, lo que decíamos al principio del programa acerca de España. Uh-huh. Ahora, esperar entonces cómo le va en los octavos. Uy, eso está muy bueno. Muy, muy, muy bueno. Son las 5:33 minutos en la ruta olímpica.
2: Bueno, 5:33. Papá, para los amantes del fútbol, sigue la novela de Millonarios. ¿Lo venden o no lo venden? ¿Lo venden o no lo venden?
1: ¿Al fin qué?
2: Pues sigue estando sobre la mesa la oferta que hace, ya se conoció cómo se llama el grupo inversor.
1: Ah, sí,
2: ¿quién es? Se llama el grupo Amber.
1: Amber.
2: Es el fondo del dueño de, pues, de que pretende comprar a Millonarios, porque algunos medios dicen que ya lo compró, otros dicen no, que apenas está en negociación, lo que les había dicho esta mañana. Lo que sí es que no van a comprar la parte que le vendieron a los hinchas. Los hinchas tienen algunas acciones, esas acciones no serán tocadas.
1: Mucho se habla, entiendo. Sí,
2: el movimiento estaría rodeado de por lo menos 65, porque esta mañana dijimos 60 a 70 millones de dólares. Ya se supo que la cifra vendría siendo 65 millones de dólares y estaría por medio de, además de una tercera empresa. Y pues su posible comprador revisa toda la información correspondiente para que pueda adquirir ya mismo la parte que sería el 80% de Millonarios.
1: Oiga, pero ya, mire, yo escuché hoy a un periodista Jota, deportivo, uh-huh, y el man decía que sí, que eso ya era un hecho, que ya habían metido, incluso ya habían dado plata.
2: Es que incluso, ¿sabe qué están diciendo? Que este año no le van a meter mano, pero que sí lo van a recibir en 2027.
1: Ah, como entiendo. Que terminen la liga de este año.
2: Que terminen la liga de este año y el otro año empiezan nuevamente ya con nuevas directivas y bajo todo el resto que ellos van a hacer. ¿Qué se sabe del proceso de venta de Millonarios? Pues hasta el momento, según Gustavo Serpa, principal accionista del club, el representante del fondo en Colombia, o sea, estamos hablando del grupo Amber Capital, el proceso no se había cerrado porque estaba en estudio la oferta y podría tomar, podría tomarse todo el segundo semestre. ¿Por qué? Porque tienen que revisar
1: todo.
2: Todo, absolutamente
1: los estados de
2: todo.
1: Cuenta.
2: Eso es como la DIAN.
1: Sí, claro. ¿Cómo está con los impuestos? Sí, eso no es únicamente decir, venga para acá, yo
2: sí,
1: le compro y le pago.
2: Es como decir, ya le pisé el negocio.
1: Sí.
2: Pero enséñeme el resto de casa.
1: Claro, muéstrame a ver cómo están los baños, cómo están las salas. Sí, si de pronto hay algún defecto en el patio, por favor, claro, me lo arregla.
2: Le muestran a uno la foto del carro, por ejemplo.
1: Sí, sí, sí.
2: Y uno, uy, pues la foto del carro, sí.
1: Yo le hago un peritaje primero.
2: Pero para venga, déjeme hacerle un peritaje y ahí sí lo compro. Ajá, igualito. Igualito.
1: La misma vuelta. Ok, estamos muy atentos a esta negociación. Ojalá se den. Vamos a ver. Si lo están vendiendo es por algo, ¿no, Jota? Vaya uno a saber.
2: Pues son inversionistas de los Estados Unidos, muy seguramente le pueden meter billete y
1: mucho
2: eso
1: más.
2: Hace que el fútbol colombiano crezca más.
1: Se dinamice, sí, señor. Muy bien, muy bien. Son las 5:35 ahora en la ruta olímpica. Tengo noticia de ámbito nacional.
2: Ese ámbito, sí, mucho vergajo.
1: No, hombre.
2: A toda hora aparecen las noticias.
1: No, bueno, tengo una noticia de interés nacional, pues.
2: Ese interés, y es berriondo. A toda hora lleno de interés por todo lado.
1: Mire, el presidente electo Abelardo Velasquez ya acaba de nombrar a su ministra de Educación y será una mujer, Viviana Morales. Ella fue fiscal en el año 2011, va quedando conformado así el equipo de ministros del gobernante, es decir, del presidente electo Abelardo de la Espriella. La conformación del gabinete del presidente electo sigue tomando forma. Esta vez se conoció que la exfiscal general de la nación, Viviana Morales, será la ministra de Educación.
2: Hago una aclaración, es Vivian Morales.
1: ¿Se acuerda de ella?
2: Vivian Morales, claro, ya fue exfiscal.
1: Ajá, una de gafitas, me acuerdo, uh-huh, de ella. Sí, señor. Tiene mano dura la señora Vivian Morales, ¿oyó? Ella es abogada, a lo largo de su carrera ha ocupado cargos como fiscal, ha sido también representante a la Cámara y embajadora de Colombia en Francia. además de haber participado en distintos debates sobre la justicia, sobre el derecho y la política. Ahí está, será la nueva ministra de Educación del gobierno entrante. Vivian Morales es fiscal de la Nación.
2: Bueno, entonces que los nuevos a cargo del gobierno pues hagan una buena gestión.
1: Ojalá,
2: eso es lo importante, sea. Eso es lo importante.
1: 5:37 minutos, la última, y Don Insulso.
2: ¡Dale! Ay, llegó el Juanvito al colegio porque ya así asustado. Llegó el Juanvito al colegio porque entraron el primero ya.
1: Sí, sí.
2: Entró el Juanvito al colegio, a la escuela, así todo asustado. Más asustado es que Sigifreo cuando le conté, cuando le timbran los tres teléfonos, sí, que tiene. Pero asustado el Juanvito, el hijo le dijo, ¿qué le pasó, Berriondo? ¿Qué le pasó, Juanvitico? ¿Qué le pasó, mi niño hermoso? Ay, profe, que me atracaron. Ay, Dios mío, no puede ser, que inseguridad. ¿Y qué le quitaron? No, no me lo va a creer, me quitaron la tarea.
1: ¿Cómo lo moñito? Bienvenidos a la Ruta Olímpica, que es el vallenato, vallenato bonito. Canta el binomio. Un osito dormilón.

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8: ¡Hola, qué bellonera! Ya me pueden seguir en Facebook, también en YouTube y hasta por Instagram. 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Ojo, no se le olvide entonces. 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
9: Mi mujer es bien celosa, no me deja ni respirar. Si salgo para la calle.
8: ¡Híjale! Ya sabe pues. 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
1: A las 5:55, aquí está Dolly Insulso en la ruta olímpica.
2: Dale, póngale cuidado, Charlie, que fue donde el médico, donde el doctor Don Galeno.
1: Ah, Don Juan, Don Galeno.
2: Don Galeno, y adivine que estaba ya.
1: ¿Quién estaba? Ay, amigo. No me diga. ¿Cuál? Estaba así, Gifredo.
2: Ay, pues usted también estaba
1: no,
2: ahí.
1: No, me lo imaginé.
2: Ay, pues no imagina mal, allá estaba el Sigifredo, donde el doctor Galeno.
1: ¿Qué le dijo?
2: Y el Sigifredo llegó y le dijo, ay, doctor, mire, fíjese, usted póngale cuidado, présteme atención. Así le dijo al doctor Galeno.
1: ¿Y qué?
2: Así le dijo al Sigifredo. Le dijo, ¿usted está de afán?
1: No, no.
2: Le dijo, y entonces llegó y le dijo al doctor Galeno. Le dijo, doctor, póngale cuidado, présteme atención, póngame cuidado a yo. Dijo, sí, ¿qué quiere, don Sigifredo? Siga, con mucho gusto. Dijo, doctor, mire, lo que pasa es que ya llevo 5 días seguidos soñando con elefantes jugando fútbol.
1: ¿Qué?
2: Así le dijo.
1: Esos sueños del Sigifredo.
2: Dijo, doctor, llevo 5 días con elefantes jugando fútbol. Dijo, no hay problema, don Sigifredo, ya tómese esto. Esta noche, para que duerma bien, dijo, ¿usted cree que yo soy pendejo? No, es que hoy juegan la final. Y
1: le aposté a los elefantes rosados. Son las 5:57, esa es la ruta olímpica.

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1: Ya son las 6 de la tarde, 8 minutos en Olímpica. Quiero agradecer ya mismo a todos los olímpiconductores que nos han enviado ya por adelantado el reporte vial. Usted también desde las vías de Neiva. Cuénteme cómo está la movilidad. Cómo está la movilidad también en el departamento del Huila. En el 321-612-103.
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2: ¿Qué dicen los reporteros en carretera? Buenas, Olímpica.
5: Muy buenas tardes, Don Insulso. Muy buenas tardes, JJ. Muy buenas tardes, Charlie.
1: ¡Eso!
5: Sí. Me encuentro aquí por la carrera séptima. En el centro.
1: ¿Qué está haciendo,
5: pues ya? El flujo es bueno.
2: ¿Qué es lo que dice?
5: No, normal, normal.
1: El flujo le llegó bueno.
2: Que está normal el flujo vehicular, hombre.
1: Por eso.
2: En la carrera séptima, en el centro de Neiva, todo normalito, dice nuestro olímpico conductor. Envíe su nota de voz, si usted es olímpico conductor, al 321-612-103. Cuéntenos cómo está la ruta, la vía, ruta 45. Se han presentado algunos congestionamientos, algunas congestiones en el norte de Neiva, J, hacia la salida del Tizón. Nos han contado que se han presentado allí debido a la gran cantidad de carros que están ingresando a la ciudad de Neiva.
1: Sí.
2: Ahí se puede demorar entre unos 20 o 30 minutos.
1: ¿Cómo, al ingreso? ¿Verdad?
2: Sí, está bien, bien difícil.
1: Tenaz.
2: Ahí por el sector de...
1: Ay, lo bueno es que ahí pueden aprovechar y le toman foto al puente, que está bonito.
2: Saludo para Fernando.
1: Pues vamos a pasar despacito.
2: No, qué pecado. Saludo para Fernando Andrade, que acaba de llegar a la sintonía. Dice, ahí estamos en sintonía, muchachos.
1: Ese es el que manda cholaos.
2: Uy, ojalá no.
1: Y hace rato que nos tiene abandonado, oiga.
2: Oiga, sí, que será de la vida de Fercho Perdomo, hermano.
1: Está de vacaciones.
2: ¿Será que sí?
1: Yo creo.
2: Se fue para otro lugar.
1: Pero hubiera dejado la orden. No puede escuchar por internet.
6: Olímpica, serio, buenas tardes.
2: Señor.
6: Un saludo para todos los oyentes. La vía... Bogotá, Neiva, sin novedad. Entrando a la ciudad de Neiva ya, sin novedad.
2: Bienvenido, hombre, a Neiva. Neiva de mis amores.
1: Que va llegando, por favor, se pone saquito.
2: Eso, ¿saco en dónde?
1: Aquí en Neiva. Acá que sí.
2: Ah, sí, póngase saquito para que llegue a Neiva.
1: Que no se me le vaya frío.
2: Qué bellaco. De hecho, la temperatura de esta hora de la ciudad es de 27 grados. Esperamos una mínima de 24. Probabilidad de lluvias en horas de la noche. Probabilidad del 30%, Don Insulso. Así que puede que esta noche le caiga agüita en la casita, ojalá.
1: Pero 30% muy poquito.
2: Sí, pero puede caer una chirusa, algo pequeñito. ¿Aguanta o no aguanta?
1: Pura espanta.
2: ¿Espanta qué? Bueno, cucos.
1: Espanta.
2: Sí.
7: JJ Gutiérrez.
1: Señor, ¿cómo?
7: Insulso. ¡Oye! Charlie de J, bajando Bugambile. 100% de normalidad.
2: Ok, gracias. Bajando de Bugambile es todo ok. Normalito. Buenas.
8: Buenas tardes, Charlie, JJ, Insulso, Pico, Jaimillo, Pillo, Línea Verde.
2: Yo, Jaimillo.
8: Bueno, aquí es la ruta 49, totalmente despejada.
2: Ruta 45, despejadito, dice nuestro oyente. Más oyentes por acá, hola.
9: Buenas tardes, un olímpico conductor, Elber Rincón.
2: Dímelo, Elber.
9: Campo Alegre hacia Neiva, total normalidad a la hora.
2: Listo,
9: y
2: papi.
9: Mudo mundial, mire.
2: Esa es la que hay.
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2: Jota, ¿ya empezó el partido de Portugal?
1: Sí, ya.
2: Era Portugal-Croacia, ¿no?
1: Sí, ya llevan 11 minutos, Charlie.
2: Ay, hola, minutos. Pero me la estoy perdiendo, Jota.
1: Llevan 11 minutos de juego. Ese partido, pues va 0-0 de momento. ¿Listo?
2: Muchas gracias.
1: De momento, la posesión del balón, 58% para Portugal y 17% apenas para Croacia.
2: Mire que las casas de apuestas dan como favorita a Portugal. Están pagando 1.6.
1: Sube, 67% para Portugal. La posesión, 33% para Croacia.
2: Mire, la cuota para los que apuestan, Portugal tiene 1.3. El empate es de 5 y Croacia es de 7.
1: O sea, el favorito es Portugal.
2: Portugal es el favorito según las casas de apuestas. Ahí le contamos todo en la ruta olímpica.
1: ¿Vale, verdad que hay un tal brujo y es que por ahí para lo de mañana?
2: Sí, él es de Ghana, es un chamán de la de Ghana.
1: Si me va a tocar que ir a buscarlo.
2: ¿Por qué tiene?
1: Porque para pelear yo soy un berraco.
2: Ah, sí, eso sí, yo sé que la verdad.
1: Le voy a echar un cuento.
2: Un cuento, a ver.
1: ¿Cómo se llama?
2: Un hechizo, un embrujo.
1: Una poesía, ¿cómo se llama? Una coplita.
2: Una copla.
1: Como yo soy tan andariego, a
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1: Ayer peleé con el diablo, que es muy bravo, eso
2: ¿qué
1: dice?
2: ¿Qué le dijo? ¿Qué le dijo el diablo?
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2: ¿Y qué?
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2: ¡Eso!
1: Así
2: eso,
1: que asuste, Verio, porque mañana...
2: 6 de la tarde, 13 minutos. Esa es la ruta olímpica, 6:13.
3: Usted
2: ya la carreta, ¿no?
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1: 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Son las 6 de la tarde, 22 minutos. 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
2: Ya son las 6:25 minutos en Olímpica, 6:25. Saludo para el viejo Nico que está por ahí conectado. Buenas tardes. Saludo para también para Andrés que está por ahí. Hola, qué mi hermano. Un abrazo. 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
3: 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Igual también nos puede ver a través de TikTok siempre, cada mañana. Temprano nuevo acá nos emite en nuestra red de TikTok. Hay noticias que tienen que ver con la economía y la economía huilense. Mire, el cacao comenzó a subir su precio debido al precio interno.
4: Más
3: no, estoy hablando del fruto.
4: Se paró.
3: Estoy hablando del fruto, don Insulso, del cacao. Usted sabe que el departamento de Huila es productor de cacao en un 80%. Pues mire.
4: Es el de donde sacan el chocolate.
3: Exactamente, ¿cierto? Sí, señor, el fruto de donde sacan el chocolate, eso lo acaba de decir. El fenómeno del Niño está amenazando con llegar con mucha fuerza, pero la producción de cacao aumentó en este primer semestre del año 2026.
4: Pero me han dicho que entre más caliente el cacao, más bueno.
3: Sí, obvio, sí, es más rico. ¿Usted se imagina tomarse un chocolate frío? No, eso no aguanta. Chocolate se toma caliente, don Insulso.
4: Pero depende de una limonada de chocolate. No,
3: no, sobre todo, una chocolatada ya es diferente.
4: O un chocolatico con guaro.
3: O una granizada, un granizado de chocolate.
4: Claro.
3: Eso ya es diferente.
4: Con un poquito de aguardiente y con chorrito.
3: Bueno, le estaba contando que la producción aumentó en un 20% durante ese primer semestre, así lo dijo la Asociación de Cacaoteros del Departamento del Huila, y también las utilidades crecieron durante este principio de año, es decir, enero, febrero y marzo repuntó en un 17%. Las exportaciones a nivel país dice que subieron en un 10% al exterior, siendo Ecuador uno de los países donde más se exporta cacao. ¿Usted sabía que al Ecuador es donde más mandamos el cacao, Insulso? ¿O no sabía?
4: No sabía, yo pensé que el

0: bien complicado, que iban a subir un 70%, luego un 100%.
1: ¡No! Tiran cacao para el Ecuador.
0: Cacao para el Ecuador, y allá sí que toman harto cacao.
1: Echan,
0: ¿no?,
1: cacao por el Ecuador.
0: Harto chocolate toman allá en el Ecuador. Entonces ahí está. Muy buena noticia, tiene que ver con la economía huilense y eso se merece un fuerte aplauso.
1: Ay, ay, ay, economía la que tiene que revisar cuando viaje para el sur del Huila.
0: ¿Qué fue? ¿Qué fue?
1: Habilitaron el peaje de Los Cauchos.
0: Ay, no diga. Oiga, sí, le subieron la tarifa.
1: Arrancó julio con un alza ahí en el peaje de Los Cauchos. Arrancó julio con nueva tarifa en el peaje de Los Cauchos. A pagar más. Desde este primero de julio, Los Cauchos tuvo un reajuste en la tarifa. El aumento de 2.100 pesos para la categoría 1 se oficializó tras la puesta en funcionamiento de la unidad funcional 1 del proyecto Vía Santana Mocoa Neiva. El incremento en el peaje de Altamira aún no ha quedado en firme. Se espera que entre en vigencia desde agosto tras la entrega parcial de toda la unidad funcional, que es la funcional 4, que comprende el sector de Pericongo. Para algunos gremios y líderes políticos, la decisión resulta inoportuna. En enero, el golpe al bolsillo será aún más fuerte.
0: Mire, Jota, usted lo acaba de decir. Resulta que es que este incremento se va a hacer en tres fases. Recordemos que era 33%, sí, luego otros 33%, y por último, en el mes de enero, otros 33%. Entonces, para llegar al 100, ¿sabe cuánto subió? 2.100 pesos. En la categoría 1, esta mañana los oyentes llamaron acá a Olímpica y nos dijeron: oiga, muchachos, amaneció Caribe el
1: No, el pues peaje. Es que póngale cuidado que el valor de la categoría 1 sería entonces de 18.900 pesos.
0: Ajá.
1: ¿Ah? Y en ambos peajes en los que hay de ahí para allá.
0: Lo único que bajó fue la categoría 4, la categoría 5.
1: No, loco, no, lo único que bajó fue lo que quedó en el bolsillo, ¿no? Sí, sí, sí. Que uno se viajaba y le quedaban por ahí 300 pesitos uno para darle ahí para el señor que pide billetes.
0: No, pero no se queje tanto, hermano. Mire, la idea es que se le está metiendo la mano a la ruta al sur y en la troncal Santana Mocoa Neiva. Entonces,
1: no, y donde usted no paga le meten el manotazo, señor.
0: Sí, es verdad, pero no importa. Con tal de que se vean las obras, yo me imagino que los conductores pagan así, vea, uno sobre otro. Confiados de que le van a hacer una buena carrera.
1: Si no hay más por dónde pasar, pues uno, ¿qué puede hacer si no hay más por dónde uno pasar?
0: Pero vea, al menos se está yendo la plata, se está invirtiendo bien.
1: No, pero es que a veces uno, cuando uno quiere, uno puede, ¿cierto?
0: Sí, sí, es verdad.
1: Cuando uno quiere cumplir un sueño, ¿qué hace?
0: Pues realizarlo.
1: Ya, por ejemplo, yo ayer quería una cerveza así bien fría, ¿y sabe qué?
0: ¿Qué?
1: Hoy me la estoy tomando.
0: Muy
1: luchen
0: bien,
1: por sus sueños.
0: ¡Muy bien! ¿Qué era para los sueños suyos, hermanos?
1: Yo un día para otro lo voy cumpliendo.
0: Son las 6:30 minutos. Te acompañamos en el viaje, en la ruta. 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

0: 6:47 minutos en Olímpica Estéreo. 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
1: Habilitamos el contacto telefónico de Olímpica para que usted también nos cuente qué pasa en la ciudad, si de pronto tiene alguna novedad en su barrio, no hay energía, no hay agua. Hola, ¿cómo les iría a la gente de ahí con el servicio del gas? ¿Será que ya les llegó, ya les retornó? Porque esta mañana me dijeron que ya llevaban casi día y medio en el servicio de gas. A ver, gente de AIPE, ¿les llegó el servicio o aún siguen cocinando con leña?
2: Buenas. Señores, Olímpica, Olímpica Estéreo, muy buenas noches.
1: Sí, hermano, ¿bien o no?
2: Como siempre, ustedes que son muy acuciosos.
1: Gracias.
2: Y apoyan a todas las radioescuchas. Me dirijo a ustedes como para colocar una denuncia y que nos apoyen.
0: Denuncia, denuncia.
2: En lo siguiente, ahí en el sector donde está la feria, una feria artesanal, feria de la microempresa, ahí sí. En la 16, en todo el cruce ahí detrás del San Juan Plaza, ahí también colocaron unas atracciones para mecánicas y todo eso, para niños y todo eso, pero realmente me quedé preocupante la inseguridad, como están colocando, como han colocado eso, y ninguna persona de la policía, ni de la Oficina de Gestión de Control de Riesgos, ni de la alcaldía se ha hecho presente para poder verificar y que de pronto le den el visto bueno. Eso, le dan el visto bueno hasta que no pase un incidente, un accidente mortal o algo peligroso, para que de pronto ahí sí puedan darle la aceptación. Por favor, a ver si de pronto por intermedio de ustedes nos pueden gestionar, apoyar, porque desafortunadamente ahí viene todo el mundo y yo creo que ni permiso tienen para instalar esas atracciones. Muchísimas gracias, Olímpica, Olímpica Estéreo, la mejor.
0: Muchas gracias ahí por el informe, muy amable, muchas gracias, claro que sí, vamos a hacer la gestión.
1: Así es.
0: Por supuesto.
1: A las 7 de la tarde, 49, hechos que serán noticia el día de mañana, se los vamos a contar de una vez.
0: Empezamos con la noticia que de carácter nacional, empezó el empalme entre el gobierno actual y el gobierno entrante. Hoy jueves comenzó oficialmente el proceso de empalme en la Casa de Nariño. El ministro de Hacienda, Germán Ávila, en representación del gobierno actual, sostuvo su primera reunión con el vicepresidente electo, José Manuel Restrepo. Además, estaban planteando la manera de poder transmitir todo el empalme. O sea, transmitirlo en redes sociales.
1: ¿Ah, sí?
0: Sí, hacer transmisión. Con transmisión y todo.
1: ¡Oh, qué bueno!
0: O sea, el de hoy no, pero pues están planteándose esa idea.
1: Sería perfecto, me parece muy bueno. 6 de la tarde, 50. Hechos que serán noticia el día de mañana. Se juega otra fecha más de la Copa del Mundo. Mañana hay partidos importantes, además, interesantes. A la 1 de la tarde, Australia va a enfrentar a Egipto. A las 5 de la tarde, uno de los más importantes de la fecha, J. Argentina, Cabo Verde. Y a las 8:30 de la noche, Colombia enfrentará a Ghana. Les voy a recomendar un partido para hoy por si se lo pueden ver. Es el partido entre Suiza y Argelia. Véanlo. ¿Sabe por qué, Jota?
0: ¿Por qué?
1: Porque de aquí saldría el que tendría que enfrentar Colombia en caso de que pase a siguiente fase.
0: Ah, sí, el rival de la llave entre Colombia y Ghana.
1: Exacto. Si mañana gana Colombia, tendría que enfrentar a Suiza o a Argelia.
0: En caso tal de ganar, esperamos que así sea.
1: Así sea. El partido será esta noche a las 10. Suiza, Argelia, buen partido.
0: Noticias para mañana, junio de 2026. Cerró con una noticia que marcó la agenda económica del país. La moneda nacional fue la mejor desempeñada frente a divisas internacionales. Frente a la divisa estadounidense, consolidándose una revaluación superior al 10,5% en lo corrido del año, según un análisis del Banco de Bogotá.
1: Hechos que serán noticia mañana. Va a haber una rueda de prensa, Jota, donde Asobares, que es la Asociación de Bares de la Ciudad de Neiva, va a dar como un parte de lo que pasó en San Pedro, ¿no? De lo que fue el trabajo de ellos, tanto en discotecas, bares y palcos en la avenida Circunvalar. Uh-huh. Aunque ya dieron un avance, dijeron que 4 de 10 palcos se fueron en pérdidas en la temporada sanpedrina. Aducen esto a la ley seca de las elecciones y los desfiles en horas de la mañana. Dice que esto les jugó una mala pasada y que perdieron plata 4 de cada 10 palcos. Pero mañana van a hacer el informe completo, lo van a entregar a los medios de comunicación para ver cómo estuvo el San Pedro para el entretenimiento neivano.
3: Señor. Pues sí, estuvo entretenido. Yo la verdad me pasé por la Circunvalar y estuvo harto entretenido.
1: Sí, sí. ¿Era claro. Algún palco o qué?
3: Además, cuando lo más entretenido fue cuando yo dije que esté libre de pecado, que me preste el celular desbloqueado.
1: No, papi, nadie. 6:53 minutos, parte final del programa. Hoy estuvieron con ustedes JJ Gutiérrez, Charlie DJ y Don Insulso.
0: Nos llega arroba Don Insulso para que me sigan en las redes sociales.
1: Son, Don Insulso Pro.
0: Arroba Don Insulso.
1: Chao. Aquí está Miguelito Morales. Acompáñame, mi amor.

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